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Ahora sí. Hacemos la última. Entonces no es la última, escucha.

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1: Buenos Aires, Argentina. Queremos que nos ayuden a contar, dice.

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1: Ay, qué lindo. Me encantó que compartamos estas canciones anticipándonos un poquito al Día del Amigo. Ojalá que todos ustedes que están escuchando el programa lo pasen muy bien. ¿Verdad, señora Nora Perlé?
2: ¿Quiere que le diga una cosa?
1: Dígame.
2: Sentí que me lo dedicaste a mí.
1: Y pero claro, ¿cómo no? ¿No somos amigas nosotras?
2: Sí.
1: Sí.
2: Y hermanas
1: bueno.
2: somos.
1: Somos todos.
2: Madre e hija somos. Somos un poco somos de todo.
1: Bueno, dedicado para todos entonces. Bueno, y usted tenía algo para decirnos a todos. Le habías dicho a Sora que tenías muchas ganas de agradecer sí. a la gente de la panadería Medio Oriente.
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2: Quepe. El quepe es un plato a base de carne picada y trigo, relleno con cebolla, nueces y una mezclita de delicados condimentos. Hay que probarlo al horno frito.
1: Bien, muy bien, muy bien. 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
1: Lo sé, hemos pasado por allí varias veces. Nos vamos a ir ahora al panorama del Mitre Informa primero. Fernando Martínez ya está dispuesto. Y después volvemos, no se vayan, porque hasta la 1:30 hay mucho más.
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2: Cielo cubierto en Buenos Aires, la temperatura 14 grados 5 décimas.
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2: Multitudinario banderazo argentino en Nueva York. Unos 20.000 hinchas palpitaron la previa de la final y vistieron de celeste y blanco el Times Square. Ni la lluvia detuvo la llegada de los argentinos, que se mantuvieron con camisetas, banderas, bombos y cánticos de aliento para la escaloneta. El banderazo argentino superó las 10 cuadras de extensión. Esto decían algunos de ellos.
3: Se ha hecho imposible, pero vinimos. Me escapé del trabajo, dejé toda mi familia.
4: Vinimos a jugar dos finales. La primera ya la ganamos. Y ahora vamos por la segunda final. La primera la teníamos que ganar sí o sí.
3: Mendoza presente.
5: De Rosario, Santa Fe. Vine con mi mamá y con mi papá. La final del mundo es un montón. Pensé que la de Francia la vivo en mi casa con mi familia y ahora acá.
3: Confíen, decilo, que este grupo...
6: Confíen que este grupo no lo va a dejar tirado, sí. Como dijo Messi.
7: Como dijo Leo.
6: A lo que lo haga sufrir este equipo, nunca lo deja tirado.
2: Argentina y España se cruzarán tras la frustrada finalísima. Mañana a las 16, el país se pondrá en pausa por al menos 2 horas. Habrá operativos de seguridad especiales en la ciudad de Buenos Aires y en el resto del país. En Capital se movilizarán 1.000 efectivos de la policía porteña y se colocarán vallados en los alrededores del obelisco. Los colectivos dejarán de funcionar a las 16 y la hora del restablecimiento del servicio dependerá del resultado del partido. Los gobiernos porteño y bonaerense ya piensan en el operativo para recibir a la escaloneta. El arribo a Ezeiza está previsto para el lunes después del mediodía. El presidente Javier Milei ofreció la Casa Rosada para que el plantel pueda saludar desde el balcón. Eso quedará a criterio de los jugadores y el cuerpo técnico. Además, se analiza la posibilidad de decretar feriado o asueto para agilizar la recepción del equipo, independientemente del resultado. Esa decisión se conocerá después del partido. A todo esto, Claudia Villafañe alentó a Messi antes de la final y rechazó la idea de elegir entre Diego Maradona o La Pulga.
8: Son épocas diferentes, cada uno, Diego en su momento fue el mejor y ahora en estos momentos es Diego o Lío, no sé, porque cada uno le dice diferente, el mejor y todos nos ponemos muy felices, yo me pongo muy feliz con él, yo hablo con mamá, que tengo más relación que con, por edad con Anto, pero con Anto también nos escribimos, nada, la gente habla por hablar, nosotros tenemos relación y queremos lo mejor para él, sabemos que en estos momentos es el mejor, así que hay que disfrutarlo, es argentino y todos lo tenemos que disfrutar.
2: En España, en tanto, se preparan con todo para enfrentar al vigente campeón del mundo. El mediocampista español Dani Olmo prevé un partido peleado.
9: Yo creo que va a ser diferente, sí. O sea, quizá Argentina es un rival más agresivo, más intenso, que va a ir más a la lucha, ¿no? Entre comillas. Entonces, estaremos preparados. No es algo que no estemos acostumbrados tampoco.
2: El técnico Luis de la Fuente destacó la figura del ahijado deportivo de Messi, Lamine Yamal.
10: Yo estoy convencido de que Lamine todavía tiene una bala guardada y se va a ser para un partido. Y estaremos de acuerdo que el único partido es el próximo domingo. Así que yo espero que va a aparecer, aunque estoy feliz con el trabajo que ha hecho hasta ahora. Ha trabajado para el equipo y era lo que necesitaba en esos momentos el colectivo.
2: El conductor de la escaloneta, por su parte, había destacado la unión entre los argentinos que generó esta selección.
11: La selección argentina juega por su gente, por su país, por su familia, por esa gente que está esperando ver a la selección. Hemos recuperado algo que creo que es muy valioso, que la gente se pare delante de la televisión con la camiseta de Argentina y se dé un abrazo un hincha de Ñu con uno de Central y uno de Boca con uno de River. Eso es el valor más grande que podemos tener y nosotros creo que lo vemos, lo sentimos, lo tenemos en cuenta.
2: En Buenos Aires el cielo está cubierto, la temperatura 14 grados 5 décimas, la expectativa, ansiedad y esperanza al 100%.
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7: Hola Norita y Andrea, qué alegría escucharlas tempranito. Así que me encanta la música que están pasando, hermosa, hermosa. Y bueno, me alegra muchísimo. Les mando un beso enorme, las quiero mucho y bueno, voy a escuchar hasta la 1:30 de la mañana.
12: Bárbaro, me encanta.
7: Chao, chao. Gracias, gracias, gracias.
12: Un beso, gracias a vos.
13: Hola amigos de Radio Mitre, estoy escuchando a Pedro Aznar con mucho placer. Hermosas canciones. Vamos mañana domingo, vamos a Argentina.
14: Ay, qué lindo mensaje y qué suerte que les gustó el momento con Pedro Aznar. Anabela está escuchando el programa y también nos deja su saludo a través de las redes. Y Luisa dice, qué bueno que hoy el programa es completo.
12: Y claro.
15: Claro, está comprobado. 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

0: este caso, está hecha a su manera.
1: Bueno, les cuento. Louis Armstrong se despidió el 6 de julio de 1971. Y se me ocurrió, para homenajearlo, elegir su tema Qué Mundo Maravilloso, escucharlo en muchas versiones diversas, bonitas, y contar un poco su historia, que tardó 20 años en triunfar por el tonto enojo de un directivo de la grabadora. Es interesante la historia y además disfrutaremos algunas de las versiones bellas que se fueron grabando, cada una a la manera de sus intérpretes, desde luego. Bueno, les cuento. Tardó 20 años en triunfar por el enojo de un directivo, les decía. Pero primero vamos a escucharlo en la versión de Armstrong.

En el año 1967, Armstrong grabó durante una madrugada en Las Vegas Qué Mundo Maravilloso. La grabación fue escandalosa y eso sepultó el tema que con el paso del tiempo se fue convirtiendo en un clásico imbatible, indudablemente, pero hubo que esperar 20 años para eso. Había actuado Armstrong cantando el clásico compuesto por Bob Chile y George David Weiss, con su voz arenosa, llena de alegría y energía, pero pasó desapercibida en Estados Unidos. Perdón, voy a tomar un traguito de té.

0: ponen la cortinita para que pueda toser tranquila.
1: Sí, claro, claro, claro. Bueno, había terminado, todos te cuidamos mucho.
0: Había terminado de actuar y fue directamente a... pasó por el estudio para grabar la canción que le habían hecho llegar hacía unos días. ¡Qué mundo maravilloso! La sesión empezaría a las 2 de la madrugada. Había un directivo. Por ninguna razón se enojó, se puso mal y lo echaron del estudio. ¿Qué pasó?
1: Dejale puntos suspensivos y lo contás después, dale.
0: Quedó tapada la canción por 20 años. Pero un día se despertó y fue... Vamos a escucharlo cuando lo toma Rod Stewart, Stevie Wonder, y lo hacen a su manera.

ustedes y nosotros estamos escuchando el tema y francamente es una belleza. Pero el presidente de la compañía, del que hablaba hace un ratito, de la compañía ABC, Larry Newton, estaba un poco pasado de quizá de alcohol, quién sabe. El asunto es que le puso, como decimos nosotros los porteños, le puso la tapa al tema. No hubo forma de sacarlo a la luz durante 20 años. Y después empezaron a grabarlos. Otra de las versiones que les traje es la de Eva Cassidy. Así lo canta.

Armstrong terminó de grabar, la canción estuvo lista, Newton, el que fuera echado del estudio de grabación, se vengó. No dio presupuesto para publicidad, no la envió a las radios, la gente de prensa tenía prohibido promocionarla, en Estados Unidos salió sin que nadie supiera que existía el tema nuevo, la venta fue muy magra, apenas 1,000 copias, a pesar de que Armstrong la tocaba en cada aparición televisiva y en cada show que daba. Tengo otra versión para ustedes. Ya cuando tomó vuelo este tema y se hizo famoso. Esta es la versión de Playing for Change, que son músicos callejeros de diversos lugares del mundo, que una vez que lo cantan, cada uno en su lugar, en su país, luego se compaginan y quedan grabados de esta manera, Playing for Change, y qué mundo maravilloso.

Bueno, la historia siguió así, el tema continuó silenciado. Dos décadas después, 20 años después, el director Barry Levinson incluye el tema en la película Good Morning Vietnam, Buenos Días Vietnam, que está inspirada en la historia real de un disc jockey, conductor de radio que tenía un programa para las tropas norteamericanas en Vietnam. La película fue el primer gran protagonismo cinematográfico de Robin Williams. Y la banda de sonido, que mezclaba algunas de las improvisaciones de Williams con canciones de la época y de otros, cerraba con el tema cantado por Armstrong. Y la canción mostraba las imágenes del dolor del conflicto. Y fue esta escena tan poderosa la que hace hoy a Qué Mundo Maravilloso un mensaje que vale la pena repetir. Por eso decimos, a pesar de todo, Qué Mundo Maravilloso. Los convido con otro tema. Katie Lang, Tony Bennett, no, y otra versión, esta.

0: Pops.
1: Teníamos que dejarlo terminar, hermosa versión, qué mundo maravilloso. Y así, despacito, nos vamos a las noticias. Fernando Martínez ya está dispuesto, enseguida volvemos.
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0: 8:31. En Buenos Aires, cielo cubierto, temperatura 14 grados 2 décimas.
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0: El entretiempo de la final será de 17 minutos. El concierto tendrá una duración de 11 minutos, mientras que tardarán 6 minutos en armar y desarmar el escenario. La dirección musical corre por cuenta de Chris Martin, el cantante de Coldplay. Se espera la participación de Madonna, Justin Bieber, el grupo surcoreano BTS y Shakira. El director de orquesta venezolano Gustavo Dudamel y un coro neoyorquino acompañado por Coldplay también participarán en este concierto, que tiene como objetivo recaudar fondos para un programa a favor de la educación impulsado por la FIFA y la ONG Global Citizen, cofundada por Chris Martin. En tanto, María Becerra será la encargada de cantar el himno argentino. En Medio Oriente, dos militares estadounidenses muertos y uno desaparecido tras ataques de Irán en Jordania. El Pentágono confirmó que los hechos ocurrieron el viernes por la noche, durante la séptima jornada consecutiva de hostilidades en la región. También indicaron que 4 militares heridos fueron evacuados a hospitales jordanos y dados de alta horas después. El cielo está cubierto, la temperatura 14 grados 2 décimas, humedad 91%.
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1: Hola, hermosas diosas de los fines de semana por la noche. Cómo las quiero. Qué buena música, qué buen comienzo con los hermanos. Se ve que viene un programa genial como nos tienen acostumbrado. Las amo. Buen programa, buen fin de... Y vamos a Argentina mañana. Besitos. Eso. María José, General Rodríguez.
2: María José, muy bien. Así
3: qué
2: se
3: linda,
2: dice.
3: Qué ímpetu. Muchas gracias. Sí. Mirta Freijó también nos manda un cariño grande a nosotras dos y a todos los escuchadores.
4: Hola, para Nora Perlé y su compañera. Soy una abuela de 86 años. Hace 10 o 12 años que la escucho. Hoy estoy feliz que está toda la noche. Hasta la hora que termina me voy a quedar. Un beso grande para las dos. Soy Telma de Bernal, partido de Quilmes.
2: Amorosa, gracias, gracias por quedarte, gracias.
3: Muchas gracias, muchas gracias. También da su presente Laura Mabel Pasarelli, está contenta de cómo viene el programa y además nos dice que el jueves 16 fue su cumpleaños.
2: Ah, feliz cumpleaños.
3: Felicidades, ella es una de las fanáticas de La Ventanita Florida, así que nos pide que por favor se la dediquemos cuando llegue ese momento.
2: Nunca es tarde cuando la dicha es buena.
3: Muy bien.
5: Hola Norita, André, ¿cómo están? Qué placer que estén completas hoy toda la noche. Gracias por tanta ternura, gracias por la dulce compañía y porque canciones son amores y son caricias para el alma. Esténse siempre hermosas. Un gran abrazo y acá estamos con toda la energía siempre. Sara de la Reja, Moreno.
3: Gracias, Sara.
2: Un beso,
3: gracias.
2: Sarita.
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3: Y vaya si luce unas lindas canas al aire el señor Brian May, que en este día que ya comienza, 19 de julio, estará cumpliendo 79 años. Nació el 19 de julio del año 1947, 47, en Londres, Inglaterra, en Reino Unido, y claro, uno de los grandes integrantes de Queen, ese grupo tan emblemático de la música mundial. Brian es cantante, compositor, multiinstrumentista, y enseguida vamos a repasar mucho de su historia. Comenzamos escuchándolo con Demasiado amor te matará.

El grupo Queen, Brian May, cumpliendo 79 años y compuso además gran parte de las canciones de la banda. Y muchos cuentan que hay una particularidad. Utiliza una guitarra eléctrica fabricada por él y por su padre, llamada Red Special. Es considerado uno de los guitarristas más importantes de la música popular. En muchos años la revista Rolling Stone lo ha considerado en su lista de los guitarristas más grandes de todos los tiempos. En el año 2005, Planeta Rock lo ubicó en el puesto número 7 de los mejores guitarristas. Y en el año 2020, todos los lectores de la revista Guitarra Total, allí del Reino Unido, lo ubicaron también como el mejor guitarrista. Allí le dieron el premio como el mejor. En el año 2005 fue nombrado Comendador de la Orden del Imperio Británico por sus servicios a la industria de la música, y podríamos seguir enumerando distinciones y premios que ha recibido a lo largo de toda su carrera. Pero vamos a escucharlo, y por qué no hacerlo con el grupo Queen. ¿Quién quiere vivir para siempre?

ha sido autor de muchos de los éxitos de Queen. Han vendido más de 100 millones de copias en todo el mundo, una banda muy exitosa, y él ha sido partícipe de gran parte de esos éxitos precisamente. Una de estas canciones que ha escrito es esta, Sálvame.

Brian May en Canciones son Amores. Sus letras fueron muy elogiadas por muchos artistas. Incluso dicen que ha inspirado a algunos, como a Elton John, a Shirley Bassey, a Eminem. Brian ha disfrutado mucho de sus colaboraciones con numerosos artistas, por ejemplo, Robbie Williams, Cliff Richards, los Guns N' Roses, Diana Ross y hasta con Luciano Pavarotti. Y alguna vez contó que estuvo muy feliz y orgulloso por haber sido invitado a participar en la apertura de las Olimpiadas de Invierno del año 2002. Brian May, ahora nuevamente con Queen y una canción que disfrutamos mucho. El show debe continuar.

para cerrar este momento con Brian May y disfrutar de sus canas al aire, de su cumpleaños y de su etapa como solista, escuchamos una canción que lanzó en enero del año 2019. Fue en honor a la misión de la NASA. La canción se llama Nuevos Horizontes. 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

0: la medianoche en todo el país. Comienza ya el domingo 19 de julio, este día tan esperado por la final entre Argentina y España, la final del Mundial. Esperado también porque nosotros seguimos aquí hasta la 1:30 de la madrugada, junto a Nora Perlé y a todo el equipo. Ahora escuchamos el himno nacional argentino, interpretado por Jorge Alvarado, luego Fernando Martínez con el Mitre Informa primero, y después volvemos.
1: Versión en guitarras del himno nacional argentino por Jorge Alvarado.

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2: Medianoche en todo el país. En Buenos Aires el cielo está cubierto, la temperatura 14 grados, dos décimas.
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2: Emotivo mensaje de Messi a horas de la final. La Pulga se expresó en redes sociales junto a una foto en la que aparece todo el plantel de la selección argentina y el cuerpo técnico. El capitán destacó que lo más lindo de todos estos años nunca fueron solamente los títulos, sino todo el camino. Gracias a cada uno de mis compañeros, al cuerpo técnico y a todas las personas que trabajan todos los días para que esta selección siga siendo una familia, sostuvo. En el cierre de su publicación dejó una frase que conmovió a los hinchas. Pase lo que pase mañana, este grupo ya escribió una historia que nunca vamos a olvidar y que nadie podrá borrar. Luego completó el mensaje con un contundente vamos Argentina, acompañado por un corazón rojo y la bandera argentina. Autocrítica de Didier Deschamps tras la derrota 6-4 de Francia ante Inglaterra. Fue una primera parte terrible, dijo en referencia al 4-0 con el que fueron al entretiempo. Tuvimos dos ocasiones para empatar 4-4. Después nos volcamos un poco más al ataque. Ese es nuestro estilo. Por desgracia no lo conseguimos, pero la culpa es mía, dijo Deschamps. Probablemente tampoco hice lo necesario durante la primera parte, reconoció el entrenador que dirigió el último partido como entrenador de la selección francesa tras 14 años al frente. En Buenos Aires, cielo cubierto con lloviznas, la temperatura 13 grados 6 décimas, humedad 91%.
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6: Dorita, Andrea, cuánta paz y dulzura transmiten. Realmente son una caricia para el alma. Muchas gracias, Mimi. De Villurquiza.
7: Gracias, Mimi. Muchas gracias a vos y gracias a Hugo Novelli, también siempre participando del programa. Nos agradece por la música elegida y por la participación que nosotros tenemos.
8: Así es.
9: Hola, Nora y equipo. Las escucho diariamente desde Corrientes. Así que bueno, soy un amigo. Besos, abrazos y acá estamos.
7: Besos y abrazos, gracias. También a Mónica, que escucha el programa, a Juan Carlos y a Lucas.
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Sí, sí, señoras, con mayúscula. En este caso, porque ella naciera el 12 de julio de 1947 y razón por la cual hemos disfrutado de una joven cantautora española popular, aplaudida tanto en su país como en países de habla hispana durante las décadas de los años 70 y 80. Obtuvo muchos premios, pero entre otros un disco multidiamante en 2005 y el mismo año homenajeada por su intensa carrera. Comencemos el homenaje dando gracias a la vida también, porque ha nacido, como les dije, el 12 de julio de 1947, escuchándola cantar uno de los más aplaudidos y premiados temas de su propia autoría, ¿eh? Esa No Soy Yo, canta la preciosa Mari Trini.

0: ¿Escucharon hablar de Nicolás Rey, Andreita?
1: Sí.
0: Por si no lo tienen algunos que están escuchando en este momento, muy presente, él fue director de cine, de películas míticas de Hollywood, como Rebelde sin Causa, 55 días en Pekín, en fin, Nicolás Rey, con ojos sabios, se convierte en el representante de Mary Trini y la lleva a Londres. Uh-huh. Y allí la jovencita estudia con el gran Peter Ustinov, nada menos.
1: Nada más ni nada menos, claro.
0: Participando en algunos programas de radio, se relaciona con estrellas de cine, de la música, como Roman Polanski, como Paul McCartney, como James Mason. Voy a toser, permiso.
1: Ay, no, no, no. Qué lindo recordar a Mary Trini. Además nació el 12 de julio, como yo. Claro, debemos recordar...
0: Por eso es una reina.
1: Debemos recordar que lamentablemente ya falleció el 6 de abril del año 2009, pero es lindo que la traigas esta noche y que podamos escucharla un ratito.
0: Bueno, ella se hizo amiga de gente como James Mason, Marlene Dietrich, en fin. Pero no olvidemos que Mary Trini está cantando esta noche para nosotros y es como... volver a vivir, por ejemplo, esta romántica, te amaré, te amo y te querré.

Luego de permanecer 5 años en Francia, Maritrini regresa a España, donde sigue creciendo su carrera con gran éxito, desde luego, alcanzando el estrellato como cantante y también como compositora. El estilo de Maritrini, que se va imponiendo en esa época, año 1970, y entre otras, es el de... Bueno, en un título que pongo en el aire en este momento, y ustedes verán cuál es el estilo. Cuando me acaricias, el título.

0: Maritrini filosóficamente va definiendo su personalidad y su mensaje transmitía en sus canciones y en la vida cotidiana lo que realmente sentía, el mensaje que se había propuesto transmitir, que las mujeres debían ser libres para actuar al margen de las normas impuestas y no supeditarse a los deseos y expectativas de los hombres si no se comulgara con ellos. ¿Qué te parece, Andreita?
1: Muy
0: qué
1: bien.
0: Luchadora, ¿eh?
1: Sí.
0: Y mirá de qué año te hablo, de qué época te hablo, Dios mío, 1970.
1: Sí, sí, sí.
0: Bueno, así se muestra esta mujer maravillosa en Yo no soy esa, o Échame a mí la culpa.

En 1984, Maritrini sorprendió en un reportaje en la revista Interview, con el que quiso romper la inmerecida imagen pública de mujer un tanto áspera, poco sensual, poco femenina, un prejuicio por el que incluso fue parodiada por algunos humoristas. Se decía que no se sentía atractiva, pero aparece en un reportaje de esa revista Interview, donde desmiente los prejuicios que la pintan como una Maritrini grisácea, causando sensación con un cambio de su vestuario. Ahora se trata de un vestuario más atractivo, más atrevido, y graba Dulcemente Femenina, cantando, entre otras canciones, Amanecí en tus brazos.

0: Hola Andrea y Nora, soy Sofía de Rosario, las escucho todas las noches que puedo, pero hoy les cuento que me están acompañando mientras estoy preparando canelones para almorzar con una amiga y después ver el partido, canelones de acelga, pollo, choclo, salsa blanca.
1: Bueno, seremos arriba, cuatro amigas porque vamos nosotros
0: de verdura, así que son mi compañía. Les mando un abrazo, un beso, me encanta la música, me encanta escucharlas, sigan así, que realmente son compañía, creo que de todos los escuchadores, como ustedes dicen.
1: Mira, como en la descripción que hiciste recién, yo hablaba sobre vos, pero ahora te lo digo en limpio. Son dos amigas, son cuatro. Vamos, Andreita y yo, nos sumamos a comer esos canelones que deben estar...
2: Nos hizo tentar.
1: Y yo quiero esos canelones.
3: Hola, Norita, ¿qué tal? ¿Cómo estás?
1: Bien.
3: Soy Silvia, la amiga de Graciela. Qué maravilla poder escucharlas nuevamente. Y qué maravilla, Luis Armstrong. Hermoso, hermoso el programa.
1: Muchas gracias. Me preguntaste cómo estaba. Estoy horrible, ¿no ves la disfonía que tengo? Y tengo que parar porque toso y esas cosas que me pasan. Pero quería venir a la radio. Andreita no me dejaba, me decía.
2: No, la estamos retando.
1: Quédate en la cama, llama al médico. Sí, ella me retaba.
2: Sí. Sí, sí, sí. Mañana voy a hacer el programa sola, ya lo anticipo, ¿eh?
1: Está bien.
2: Cueste lo que cueste, te enojes o no te enojes,
1: bien,
2: lo hago sola. La señal va a indicar la 0:30 en todo el país. Nos queda una hora para compartir con todos ustedes. Llegará la señal y con ella el Mitre informa primero. Fernando Martínez ya está dispuesto, tenemos las noticias y todos palpitando porque llegan muchos mensajes de gente que está allí ansiosa, nerviosa, contando el tiempo que falta para las 4 de la tarde y disfrutar del partido.
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0: 12:30 30 minutos. En Buenos Aires el cielo cubierto con lloviznas, la temperatura 13 grados 6 décimas.
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0: Aún quedan cientos de argentinos en el banderazo en Nueva York desde las 5 de la tarde, que se concentran en el Times Square para alentar a la escaloneta. La convocatoria superó las estimaciones iniciales y obligó a la policía neoyorquina a reforzar el operativo de control en la zona. A todo esto, advierten que los hinchas que no tengan entrada no podrán acercarse al estadio. Será necesario mostrar el ticket de ingreso para poder subir a los transportes públicos que acercan a la cancha. Mientras tanto, en España, entre la admiración y la prudencia ante Messi, el técnico de la Furia Roja, Luis de la Fuente, recordó los inicios del crack, que sigue destacándose a los 39 años.
2: Os voy a contar una cosa muy graciosa, hablando de Messi. Mira, a Lionel Messi le conocí, yo estaba entrenando en el Sevilla Fútbol Club, en categoría División de Honor, y jugamos un partido de Copa del Rey contra el Sevilla, del Sevilla Barcelona, Fútbol Club Barcelona. Y fuimos ahí a Barcelona, me habían hablado muy bien de un chico que se llamaba Messi. Bueno, pues evidentemente le hicimos al principio un marcaje individual. Y en el minuto 70 íbamos empate a cero. Y cuando le sacaron una tarjeta al jugador que le estaba marcando, le cambié y en 15 minutos nos metió 4 goles. ¿Quiere decir esto? ¿Que le vamos a poner marcaje individual? No. ¿Pero que vamos a estar muy atentos de él? Sí. Pero exactamente igual que ellos van a tener que tener mucha atención a nuestros jugadores.
0: En Buenos Aires, cielo cubierto, temperatura 13 grados 6 décimas, humedad 91%.
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7: Y tenemos ganas de hacer este tributo a una señora de la canción, Amália Rodrigues. Había nacido en Lisboa, Portugal, el 23 de julio del año 1920. Falleció el 6 de octubre del año 1999 y una cantante de fados y además actriz portuguesa que era muy querida por el público. Comenzamos escuchando Lisboa Antigua.

Amalia Rodríguez nos acompaña en este tramo de Canciones Son Amor. Es una gran embajadora cultural de Portugal. Su voz le ha valido un importante reconocimiento en todo el mundo. Tuvo una gran carrera profesional tanto en el mundo de la música como en el mundo de la actuación. Una carrera de más de 40 años. Su fama principalmente se hizo muy popular en las décadas del 50 y del 70. Y nosotros queremos seguir escuchándola en este homenaje de hoy. Amalia Rodríguez, Lágrimas.

Amalia Rodríguez fue la artista portuguesa que más discos vendió, más de 30 millones de copias, impresionante, y realizó muchos conciertos en lugares emblemáticos, por ejemplo en el Olimpia de París o en el Auditorio Nacional de Madrid, además de actuar en Guadalajara y en muchos lugares importantes del mundo, aclamada en cada uno de esos sitios donde hizo su show. Ha recibido muchas distinciones, por ejemplo, el de Caballero de la Orden Militar de Santiago de la Espada, Caballero de la Orden Nacional de la Legión de Honor, Caballero de la Orden de las Artes y las Letras, Comendador de la Orden de las Artes y las Letras, la Gran Cruz de la Orden de Santiago de la Espada, la Gran Cruz de la Orden del Infante Don Enrique, y podríamos seguir enumerando. Cantante, actriz, queremos recordarla en este programa de hoy, y la escuchamos con Coimbra.

Hablábamos recién de la importancia que tuvo Amália Rodrigues en Portugal. Falleció el 6 de octubre del año 1999 a los 79 años de edad. Tenía una enfermedad del corazón y el presidente portugués de esa época, Jorge Sampaio, decretó un luto oficial de 3 días, justo 4 días antes de las elecciones legislativas. Pero atención, porque los partidos políticos decidieron suspender el último día de la jornada electoral. Tan importante fue este fallecimiento, tan importante había sido Amália para Portugal, para difundir su cultura, para difundir su música, que rindieron todos estos honores. Fue enterrada en el cementerio de Los Placeres en Lisboa y en el año 2001 sus restos mortales fueron trasladados al Panteón Nacional. Durante esa ceremonia se le rindieron todos los honores militares. Sonó el himno nacional interpretado por un grupo de orfeonistas y se colocó una tela gigante con su cara a la entrada del panteón. Fue la primera mujer en recibir semejantes honores. Amália Rodrigues, Fado Marujo.

Hablábamos de Amalia Rodríguez y la actuación, además de ser cantante y todas estas canciones que estamos escuchando. Participó en diversas películas. Su primer papel importante, porque allí fue protagonista, lo obtuvo en 1946 en Capas Negras, una película de Armando de Miranda. Al año siguiente alcanzó mucho éxito en un drama musical llamado Mouraria, y también consiguió papeles en películas de mucho renombre. En el año 1949 apareció en Vendaval Maravilloso, y en el 57 apareció en una película que se llamó Sangre de Torero. En esa época ella decidió priorizar su carrera musical y entonces comenzó a tener algunos trabajos menores, pero participó en telenovelas y también en algunos documentales. Cuentan que su carrera en el teatro fue un poco más breve, pero no menos importante. Hasta pudo participar en una obra que tuvo lugar en el Teatro Monumental en Madrid. Amalia Rodríguez, un homenaje que quisimos hacerle esta noche, Fado Alfaciña.

Amalia Rodríguez, apodada la Reina del Fado, había nacido el 23 de julio del año 1920, falleció el 6 de octubre del año 1999. Quisimos rendirle homenaje en esta noche en Canciones son Amores. Y cerramos este momento escuchándola con María.

0: Hola, ¿cómo estás? Soy Silvia, la amiga de Graciela. Qué maravilla poder escucharlas nuevamente. Y qué maravilla, Luis Armstrong. Hermoso, hermoso el programa.
1: Gracias, muchacha.
2: Mirta Ruda dice, ay, qué lindo, muy bueno el programa con horario completo y nos desea buen domingo para todos.
1: Así es.
3: Muy buenas noches, Andrea. En hora parlé, allí Mitre AM790. Les habla Román Brusoni desde la hermana República Oriental del Uruguay, aquí concretamente en la Rambla Portuaria. Desearles un buen triunfo mañana ante España en esa final de este campeonato mundial. Y aprovechando, bueno, que Mitre llega a todos lados, quiero enviar un fuerte saludo para mi hija Dayana Antonella Brusoni, así en Tristán Suárez, o algún vecino, bueno, que le diga que el padre la saluda desde Montevideo. Abrazo grande para todos.
1: Muy bien.
3: Y como repito,
1: sí.
3: Buen triunfo Argentina ante España.
2: Ay, bueno,
1: puentecito de amor hacemos, claro que sí.
2: Qué bueno,
1: no,
2: qué bueno. Hija. Ricardo también está escuchando el programa y desea que todo pase como tenemos ganas. Y Cecilia también dice que pase lo que pase, esta selección es un orgullo.
4: Hola Andrea, hola Nora, ¿qué tal? ¿Cómo les va? Como de costumbre, las canciones son magia, amores. El solo hecho de escuchar el programa todo lo más que pueda me libera para toda la semana, aunque parezca mentira. Mi nombre es Ernesto de Caseros, muy amable, y adelante nomás con la bella música que nos regalan los sábados y domingos por la madrugada.
1: Gracias, muchacho.
2: Ay, gracias, muchas gracias. Y quiero decirte que así como leí ese mensaje de Cecilia, hay muchos que van en esa sintonía también, que la selección, cualquiera sea el resultado, hay que recibirla bien y que ha sido un gran mundial y que todos estamos orgullosos. Y creo que es un poco lo que pensamos cada uno de nosotros, ¿no? Que realmente nos ha dado orgullo a todos ver, a pesar de que sufrimos en muchos partidos, pero ver cómo han defendido la camiseta y cómo han dejado todo hasta el último minuto para lograr un sueño, para que todos estemos contentos también, porque son las declaraciones que van haciendo los jugadores, ¿no? Que quieren darle una alegría a toda la Argentina. Así que yo creo que sea cual fuera el resultado, debemos estar contentos de verlos jugar y transpirar la camiseta, como se dice, ¿no?
1: Sí. Sí, muy bien dicho.
2: También nos escribe Leonardo, dice que está esperando ansioso el momento del partido y que escuchar un poco de música le vino muy bien. También nos escribe María, mira María, como la canción que estábamos escuchando recién, agradece por este momento del fado, dice que a ella le gusta y le da placer que estemos pasando música de Portugal en el programa. Bueno, nos queda media hora por delante, no se vayan, viene el último tramo de Canciones Son Amores, esta edición especial, llega el Mitre Informa primero con Fernando Martínez y aquí estamos, con la señora Perlé y todo el equipo.
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6: Cielo cubierto con llovizna en Buenos Aires, la temperatura 13 grados 6 décimas.
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6: La ciudad se prepara para la final. El transporte estará restringido a partir de las 16 de hoy, cuando comience el partido Argentina-España. La mayor parte de las líneas de colectivos interrumpirán el servicio a partir de esa hora. El restablecimiento todavía no fue definido. Depende del resultado y de la masividad de las convocatorias en el obelisco y otros puntos de la ciudad. El subte, en tanto, funcionará con normalidad, pero bajo un monitoreo constante. Los trenes también prestarán servicio de forma habitual. En todos los casos, se aplicará el cronograma de día domingo. Mientras tanto, en las calles se desplegarán 1,000 efectivos de la policía porteña y habrá vallados en los alrededores del obelisco, como ocurrió para el partido con Inglaterra. planea volver a las calles tras el Mundial. La Central Obrera retomará la semana próxima su plan de lucha contra el gobierno de Javier Milei con una movilización junto a los jubilados frente al Congreso. Lo hará junto a las dos CTA y la UTEP. La protesta está prevista para el 22 de julio y marcará el reinicio de una estrategia de conflictividad escalonada. La segunda acción será el 7 de agosto, durante la tradicional peregrinación de San Cayetano, una movilización que históricamente reúne a organizaciones sindicales, sociales y de la economía popular, bajo consignas vinculadas al trabajo y la situación social. El tercer punto del plan contempla una protesta el día en que el gobierno convoque a una nueva reunión del Consejo del Salario Mínimo Vital y Móvil, aunque esa fecha todavía no fue definida oficialmente. Aires, el cielo está cubierto, la temperatura 13 grados 6 décimas, humedad 91%.
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1: Por singulares y creativos. Por trascender más allá de su obra, de un tiempo y de su propio arte. Desde su exclusiva personalidad, decimos de ellos que son fuera de serie.
2: Y vaya si lo es, un auténtico fuera de serie. Máximo Francisco Repilao Muñoz. Todo eso llegó a ser un popular compositor e intérprete muy conocido, sobre todo entre los amantes de la música cubana, y tan admirado por su seudónimo, sobre todo, más sencillito y concreto, Compay Segundo, que se mostró al mundo cuando fue puesto nuevamente sobre el escenario, las grabaciones, el cine, gracias al productor Wim Wenders, norteamericano, y su compañero Ray Kudel, un músico de primerísimo nivel. Aquí está Compay, con su clásico de clásicos, Chan Chan.

0: El grupo de gente que integró Buena Vista, todas personas de edad avanzada cuando fueron convocadas para hacer este trabajo, el público y productores habituales los habían olvidado, muchos de ellos viviendo en condiciones muy precarias. Y de pronto sucede el milagro que recupera sus valores, recupera la fama, toda esta gente, todo este grupo de gente tan importante. En los últimos años, Compay actuó ante millones de espectadores y grabó 9 discos. Ya la vejez, porque era un hombre de avanzada edad, se despidió a los 95 años en La Habana.
1: ¡Qué bárbaro!
0: Sí. Dejó su más que delicioso legado. Vamos a escucharlo ahora en una versión que hace del conocido tema 20 años. Lo hace junto a otro de los personajes de Buena Vista Social Club, también olvidada en su tiempo, Omara Portuondo, una mujer que cantaba deliciosamente junto a Compay, así.

con su voz de bajo, su tierna personalidad y simpatía. Compay Segundo, nuestro fuera de serie hoy y siempre, canta llevándonos al recuerdo de Buenavista Social Club junto a todo el equipo de recobrados artistas hasta ese momento relegado, olvidado, diría. Elías Ochoa, Ibrahim Ferrer, la propia Humara Portuondo, que cantaba recién con Compay, Ray Cooder en guitarra, el músico norteamericano, y Compay Segundo, nuestro homenajeado de hoy. Todos juntos, todo el equipo junto, renovados, juveniles otra vez, cantan amor de loca juventud.

una maravilla. Recuerdo que en 2002 todo el equipo compartió el escenario del Palacio del Congreso de París, Francia, todos sus compañeros y él, por supuesto, también actuando en nada menos que en Francia, ¿no? Que son muy exigentes, por supuesto. Pero ¿cómo olvidar cuando Compay se acercó a un personaje que estaba en el escenario junto a ellos? Y hoy lo vamos a compartir, vamos a escuchar a Compay con ese señor en un dueto de excelencia, nada menos que con Charles Aznavour.

Y si de dueto se trata, que nos hacen inevitablemente ponernos de pie para aplaudirlos, es este dueto que con Pay Segundo, nuestro homenajeado, comparte con Antonio Banderas, nada menos, ¿eh? Beautiful Mary, linda Mary.

0: les propongo un broche de oro para este homenaje a Compay Segundo, cantando un tango. Y ay, qué tango, ¿eh? ¿Se lo dedicamos?
1: A Laura Mabel Pasarelli, que cumplió años el otro día y es fanática de la música del 2x4.
0: Felicidades, amorosa, querida amiguita, por Compay Segundo, el día que me quieras.

0: canciones, son amores. ¿Quieren que les diga la verdad? Hasta cuando tenemos tiempo completo, me parece poquito. Quiero más.
1: No, hoy tuvimos de todo un poco, como en botica. Tuvimos sí. Para todos los gustos, todas estuvo las lindo, épocas, todas lindo. Las voces. Y los vamos a dejar a todos en la compañía de Miguel Ángel Verdún, que hoy va a cubrir el espacio de Eduardo Lalo Morino. Y las gracias a Maxi Perel, que estuvo en este control, a Javier Federico, a Sora, a Agustín Balestrieri. Los cuatro hicieron posibles que estuviéramos en el aire, los estuviéramos acompañando desde las 21 de ayer y hasta este momento.
0: Y mi primito Maxi Perel se quedó aguantándome hasta ahora, pobrecito.
1: No, ¿cómo aguantando?
0: Y sí, a mí hoy con mi problema de afonía o disfonía, como lo quieras llamar, les prometo la semana que viene tener la garganta bien. Mañana va a estar sola la nena porque no puedo seguir trabajando así. Gracias por hoy, amorosos, los quiero mucho. Chau, hasta mañana. Mañana voy a estar en casa escuchándote a vos.
1: Me parece bárbaro. Ojalá celebrando.
0: Chau.

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1: Muy buenas madrugadas, Argentina. Oh, estamos hoy tremendos, vamos transitando el nuevo día. Mientras muchos descansan, otros trabajan, manejan la ruta, hacen guardia, preparan el primer café o simplemente buscan una voz que los acompañe. Para todos, bienvenidos. Desde este momento abrimos las puertas de la radio nocturna, la radio bohemia. Una radio que informa, que escucha, que acompaña, que nunca duerme, siempre informa primero, porque cuando el silencio de la noche se mezcla con el comienzo de un nuevo amanecer, nace un espacio para compartir la actualidad, las noticias que importan y esas pequeñas historias que hacen grande cada madrugada. Y claro, hoy con un clima muy especial, estamos recontra manijas. El mundo del fútbol contiene la respiración, porque Argentina y España definirán la gran final del Mundial 2026 con una transmisión descomunal de Radio Mitre desde las 10 de la mañana en este duelo histórico que paraliza al planeta y que promete emociones de principio a fin. Durante las próximas horas vamos a recorrer juntos lo que pasa aquí y en el mundo con buena música nacional e internacional, entrevistas, servicios, información útil y la compañía de siempre, porque la radio sigue siendo ese lugar donde nunca estamos solos. Bienvenido Maxi Perel en los controles junto a Javier Federico. Tenemos una temperatura de 12 grados 9. Tenemos alerta amarillo por lluvia, la humedad muy alta, 95%. Así que vamos, acomodate bien, subí el volumen, porque la madrugada tiene sonido propio. Y desde ahora mismo, desde este instante, comienza una nueva historia. Bienvenidos.

0: 12 grados 9 la temperatura en Buenos Aires, cielo cubierto, llovizna persistente. La humedad 95%, la presión es bastante baja, 1001.8 hectopascales y hay viento sur a 12 kilómetros por hora. Va a estar amaneciendo dentro de un montón, ya después te cuento bien. A ver, nos metemos en Infobae, el portal Infobae, bueno, toda la selección argentina. Ya vamos a hablar del partido de solteros contra casados por el tercer puesto en el Mundial. La selección argentina buscará el bicampeonato mundial para coronar un ciclo que ya quedó en la historia. María Becerra hace el himno, ¿no? ¿Verdad? María Becerra, exactamente. Y un posteo de la AFA. Este grupo escribió historia. Todo esto y mucho más te vamos a estar ampliando en un rato. 2:15 de la madrugada.
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linda colaboración de Lali con Turf, Loco un Poco. Bueno, Lali figuraba para cantar el himno hoy en el MetLife Stadium de Nueva Jersey, como también figuraba Soledad Pastorutti, Tino Stoessel y Andrés Calamaro, pero quedó María Becerra. María Becerra va a ser la encargada de cantar el himno argentino en la final ante España. Por eso, María Becerra adelantó casi 3 horas un recital que tenía en el festival Big Sound en Pontevedra para poder viajar a Estados Unidos. Adelantó este show en España para poder llegar a Nueva York. Y ahí estará María Becerra para cantar el himno. Lali lo había hecho en el Mundial anterior de Qatar cantando el himno. Bueno, vamos a ver cómo nos va seguramente. Lo que seguramente vamos a tener va a ser una multitud en las calles. Y bueno, ojalá que sea con el regalito de la doble corona para la escaloneta de Lionel Scaloni. 1:50.

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Qué discazo, un amante de cartón. Año 1981, Menta y Limón. Viste que hay discos que son todos lindos. Podemos hacer una lista de discos que vos decís, del primero al último, Surco. Hablo de Surco porque yo soy de la época del vinilo, ¿viste? Bueno, este disco de Roque Narvaja, un amante de cartón, es bárbaro porque era como un rompecabezas con la cara de él. Espectacular. 1:57. Y un disco también que hablaba mucho de él, de sus historias, incluso matrimoniales o de rupturas amorosas, ¿sí? El lindo disco. Y acá estamos, 1981, Roque Narvaja. De a poquito, nos metemos música en vivo, con un clásico también de los clásicos. En ese tiempo tenía un montón de pelo. La camisa abierta, se le veía en el pecho. Ahora anda en remera, es un señor grande y está pelado. Pero anda girando por el mundo y suena bárbaro, ¿sí? Y en esa época con un micrófono especial que distorsionaba. Ahí lo teníamos, muéstrame en camino.

británico, nació en Bromley. Es el municipio de mayor superficie del Gran Londres, en los alrededores de la capital británica, situado en la zona sudeste de Inglaterra. Peter Frampton, muéstrame el camino, show me the way. Masivo banderazo argentino en el corazón de Nueva York. Miles de hinchas palpitaron la previa de la final en el Times Square. Los fanáticos hicieron llegar su apoyo al plantel de Scaloni a horas del encuentro con España. Camisetas, banderas, bombos, cánticos sorprendieron a los estadounidenses en la Gran Manzana. Claro, no están acostumbrados a ver todo ese panorama, ¿no? Ese panorama tremendo argentino, demente, ¿eh? Que entra a los gritos. ¿Por qué gritan tanto? Es la pasión, amigos, es la pasión. 2:00 a.m, 2 minutos, en la República Argentina. ¿Cómo saltamos con Rocas Vivas en el Luna Park y en tantos lugares con este señor? Ahí nos encontramos con un gato en la ciudad. Miguel Mateos.

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en la provincia de Buenos Aires, en la 88.1. Y también estamos en Resistencia, en Chaco. Saludamos a los chaqueños allí que nos sintonizan a través de la 90.7. Y también en Esquel, en Chubut, en la 105.5. Y en Río Tercero, Córdoba, en la 107.3. Y en Goya, en Corrientes, en la 104.5. Hablábamos del banderazo argentino en el Times Square. 20.000 hinchas, impresionante. Y leemos un titulito de Nicolás Pizzi en La Nación. Más, Chiqui Aura, dice, con foto del presidente de la AFA. Tapia vuelve fortalecido del Mundial para enfrentar las causas judiciales y pone en marcha el operativo Venganza. Aunque

0: próxima canción. Originalmente del negro recordado Horacio Fontoa. Y en el disco Puerto Poyenza de Sandra Mianovich, publicado el 5 de agosto del 82, estaba esta canción, Me contaron que debajo el asfalto. Vos fíjate que ese disco, Puerto Poyenza, estaba todo bueno. Mira, cuatro estrofas tenía, recién es que habíamos escuchado a Lerner. Me contaron que bajo el asfalto era el segundo surco del lado A. Es la vida que me alcanza, una canción de Celeste Carballo, y hoy te vi igual a los demás. Y después en el lado B teníamos Puerto Poyenza, vos, yo, uno más uno, simple, conversar con un amigo y mil veces lloro, varias canciones de ellas de Alejandro Lerner. Vos fíjate que tanto Puerto Poyenza como vos, yo, uno más uno son firmados por María Celina Parrondo, ¿sí? Que obviamente era un hombre artístico, ¿sí? Que nos hace recordar a Marilina Ross, ¿sí? Marilina Ross firmaba con el nombre de María Celina Parrondo. Pero recién escuchamos Me contaron que bajo el asfalto, una canción de el negro Fontoa. Y esto fue publicado, como te decíamos, un 5 de agosto del año 1982. Estábamos hurgando, mirando, y nos encontramos con la tapa del diario Clarín del 5 de agosto del 82. Era jueves, y vos fíjate lo que decía: no se concretó la reunión de los comandantes. Contrariamente a lo anunciado y en medio de una jornada cargada de versiones, no se concretó la reunión de los comandantes en jefe del Ejército, la Armada y la Fuerza Aérea, quienes, según todos los indicios, analizarían la recomposición de la Junta. Año 82, ¿sí? Todo después de lo que ocurrió en Malvinas. Tropas israelíes penetraron en el centro de Beirut. Era otro título destacado e importante en ese tiempo del diario Clarín. Te repito, 5 de agosto de 1982. Y concluía con otro título grande, importante, siempre en blanco y negro: escalada de asaltos en el Gran Buenos Aires. Salimos de esta página y volvemos al Times Square. 20.000 argentinos en el Times Square de Nueva York, en Manhattan, haciendo el aguante a la Argentina en la previa de la final.
1: Se ha hecho imposible, pero vinimos. Me escapé del trabajo, dejé toda mi familia.
2: Vinimos a jugar dos finales. La primera ya la ganamos. Y ahora vamos por la segunda final. La primera la teníamos que ganar sí o sí.
1: Mendoza presente.
3: De Rosario, Santa Fe. Vine con mi mamá y con mi papá. La final del mundo es un montón. Pensé que la de Francia la llevo a mi casa con mi familia y ahora acá.
1: Confíen, decilo, que este grupo...
4: Confíen que este grupo no lo va a dejar tirado, sí. Como dijo Messi.
5: Como dijo Leo.
4: A lo que le haga sufrir este equipo, nunca lo deja tirado.

argentinos en el Times Square en Nueva York haciendo el aguante, la tapa de todos los diarios. Nos están llegando los diarios en versión papel aquí a la mesa de trabajo y todos coinciden, incluso algunos diarios del mundo coinciden en el fervor descomunal argentino en la Gran Manzana. Pero no solamente en el Times Square, la cantidad enorme de argentinos que a través de Radio Mitre se conectan en 100radios.com y también están haciendo el aguante, como tenemos distintas horas, distintas escalas horarias, algunos están por la tarde, otros ahora están por la noche, hay distinta diferencia horaria, que tienen probablemente horarios más cómodos para escucharnos y por eso le mandamos un fuerte abrazo a todos aquellos que se enganchan a través de 100radios.com. 12 de la madrugada, 24 minutos en la República Argentina. Me habían pedido ayer que volvamos a repetir a Messi y su valija por Hernán Cassiari. En un rato, en un ratito, no me olvidé. Y también tengo algunas propuestas para hacer a nivel teatral que están muy, pero muy buenas. 2 y 24, continuamos de esta manera. Yeah.

cosa que hace muchos años estaba el suplemento Sí de Clarín, y ahí, los viernes, teníamos todos los artistas, los más encumbrados y también los under. Y entre ellos, en esos tiempos, estaba Lalo de los Santos, que acabamos de escucharlo con el tema de Rosario, y antes otro, rosarino, Lito Nevia, Solo se trata de vivir. 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Elenco: Cris Ferra, Jorge Nemirovsky, Beatriz Calegar, Cecilia Marano y Víctor Gómez. ¿Dónde? En el Teatro Espacio Gadi, en Avenida San Juan, 3852, en Boedo. Tenemos funciones sábados 25 y 1 de agosto. Sábado 25 de julio y 1 de agosto a las 21 horas. SADE, Anatomía de un Final, en el Espacio Gadi.

para aquellos que preguntan y se interesan para ver Sabe, Anatomía de un Final, en el Teatro Espacio Gadi, en Avenida San Juan 3852 en Boedo. Avenida San Juan 3852 en Boedo. Funciones, las dos últimas, los próximos sábados, 25 de julio y 1 de agosto, a las 21 horas. Sabe, Anatomía de un Final. Y acá estamos escuchando una canción del año 76 que da nombre al disco El Año del Gato, Year of the Cat, por Al Stewart. Una canción que habla sobre mujeres misteriosas. Mira vos, esto fue publicado el 22 de octubre de 1976. ¿Y qué voy a hacer? Me meto en la tapa de Clarín del 22 de octubre de 1976. Matan en Tucumán al jefe de la guerrilla rural, título principal de ese día 22 de octubre del año 1976, viernes. En España bloquean los fondos de la expresidente Isabel y José López Rega, recordamos, el brujo. Y también Saul Bellow, premio Nobel de Literatura para un norteamericano, marcaba en esos tiempos la etapa de Clarín. Tras una brillante gira, regresan los Pumas y proclaman oficialmente al sucesor de Mao, de Mao Zedong. Más de 2 millones de personas participaron en un acto realizado en Pekín para celebrar la designación de Hua Guofeng como sucesor de Mao Zedong. Enseguida, la radio oficial difundió a todo el mundo la primera noticia del acto de la proclamación. Mira vos, este fue el título, los títulos importantes, los principales, de Clarín del 22 de octubre del año 1976.

0: tenemos a Javier Federico en los controles, en la edición lo tenemos a Maxi Perel, mi nombre es Miguel Ángel Verdún. Estamos hasta las 7 de la mañana, de la noche a la mañana, por Mitre, 2 de la madrugada, 49 minutos, en la República Argentina. Títulos del diario Clarín: el gobierno definirá el alcance del feriado luego del partido. La Casa Rosada ya tiene definido que esta tarde se decretará un día no laborable para mañana, para que la gente pueda participar de la recepción de los jugadores que llegarán a Ezeiza y que serán trasladados desde el aeropuerto en helicóptero hasta el lugar que ellos mismos definan, para evitar aglomeraciones sobre la autopista Riccieri. No habrá administración pública ni bancos, y el gobierno también evalúa hacerlo obligatorio en las empresas.
1: Bueno, buenas tardes. Nosotros crecimos jugando al fútbol con mucha pasión, con mucha ganas siempre de jugar, de divertirnos, de pasarlo bien, sea cual sea el lugar, sea en un colegio, en la calle o en algún equipo, como empezamos todos en algún equipo de nuestro barrio, muy chiquito. Y creo que nunca pensamos en la presión, siempre lo asimilamos como algo natural, el hecho de jugar, de pasarla bien, de competir, porque al final somos un grupo competitivo que nos gusta ganar, pero entendiendo que es un deporte y un deporte colectivo, que el rival siempre también juega y que no siempre se puede ganar. Creo que chiquito fui aprendiendo y entendiendo que también se pierde más de lo que se gana, y creo que eso me hizo crecer también como persona y como jugador.
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Ricky Martin, Tini, Los Ángeles Azules de México, vuelve Maluma antes, tu recuerdo. Burnaby es una ciudad canadiense de la provincia de la Columbia Británica. Es la cabecera del distrito regional del Gran Vancouver y es parte del área metropolitana de Vancouver. Él es de ahí, de Burnaby. Es canadiense, obviamente. Y es Michael Bublé, en el aire de Mitre, de la noche a la mañana.

0: Hola Miguel, buenas madrugadas. Soy Liliana de Florencio Varela, te estoy escuchando. Re linda música y anoche también, o ayer a la madrugada, o sea, hoy o ayer, bueno. Estamos mareados de tantos fines de semana tan plácidos y tan festivos. Tan vamos Argentina. Liliana de Florencio Varela.
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0: a estar a partir de las 4 de la tarde o antes, viendo el partido de Argentina, esperando la gran final. Y a muchos nos pasa esto de que en nuestro alrededor siempre alguien te lo canta antes, o porque está escuchando la radio, porque está viendo por aire, pero no lo está viendo por cable. Entonces, tenemos 10 o 20 segundos antes los goles, por ejemplo. Ya sabés, ¿conocés gente rota? Bueno, acabamos de escuchar un audio de un vecino que lo llama a otro vecino. Este vecino lo está viendo por cable y el otro lo está viendo por aire. Y obviamente le canta los goles 10 segundos antes, mientras está terminando y Orbison. ¿Y lo obtuve? ¿Cómo lo refleja gente rota? Este audio de este vecino indignado.
1: Si no, te mando este audio porque te lo quiero decir bien, porque yo me comí 3 partidos. Estuve haciendo cálculo y se ve que vos tenés, no sé qué carajo pagás vos que yo no pago. Cada vez que meto un gol, esperás 7 segundos y lo gritás. Y decir a tu mujer que se ve que no grite los goles que son offside, porque yo pienso que es gol, lo grito y después es offside. ¿Podés esperar hasta 7? Contás 7 y después grita el gol, porque Messi se está atando los botines, está acomodando la pelota y vos ya me gritaste el gol. Y ya te lo digo bien, me banqué 3 partidos. ¿Por qué no te dejas de hinchar las pelotas? Porque me estás rompiendo un poco las pelotas. Te lo digo bien para no terminar mal, la reconcha de tu hermana, ¿eh?

gracias a todos los que están en mi Instagram, M.A. Verdún, muchas gracias. Ahí estoy, 3 y 14 en la República Argentina. El gobierno está evaluando si decreta feriado o día no laborable. El operativo de seguridad para hoy se amplió tras los incidentes luego de la semifinal con Inglaterra y habrá 1000 policías. Ahora, una versión en francés de Jairo de un clásico, clásico, clásico.

0: entonces, haciendo la balsa a este clásico del rock argentino. 3 de la mañana, 17 minutos, en la República Argentina.
1: Hola, buen día. Yo soy Ramón, desde Posadas Misiones. Muy lindo programa, son una compañía en la madrugada. Ya estoy listo para tomar mate, así que voy a seguir escuchando el programa. Felicitaciones.
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eso para construir un sueño. Rod Stewart. Vamos a la versión original por Louis Armstrong.

hizo para construir un sueño. En las dos versiones, la más nuevita, la de Rod Stewart, y la viejita, de Louis Armstrong. ¿Sabes de cuándo es? Año 1951. En el 51, las mujeres argentinas votaron por primera vez en elecciones generales, impulsado por Eva Perón. También nació la televisión argentina. Un 17 de octubre, el Canal 7 comenzó sus transmisiones oficiales en el país. ¿Sí? Esto fue en el año 1951. Curiosidades tecnológicas. Las transmisiones deportivas comenzaron a emitirse en color por primera vez. Esto es en el mundo, ¿no? 3 de la mañana, 24 minutos, en la República Argentina.

0: cuadraditos con colaboraciones, Carlos Bauti y Marta Sánchez, Colgando en tus manos, Cuando me enamoro, Enrique Iglesias y Juan Luis Guerra.
1: Estoy llamando de acá, de General Roca, Río Negro, te estoy escuchando. Bueno, felicitaciones por el programa, me encanta y me encanta todo lo que decís.
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0: Y estamos en General Roca, en Río Negro, en las 6:40. Y también en Posadas, en Misiones, en la 98.1. Estamos en Mitre, 3 de la madrugada, 32 minutos, en la República Argentina, palpitando la gran final.

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0: Hola, buenas noches. Los estoy escuchando, acá estoy trabajando todavía, aprovechando un poco la tranquilidad de la noche. Bueno, les mando un gran saludo a la Gisela de Lomas de Zamora.
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de Papas, California Dreaming, un clásico, tiene más de 50 años, esta canción impresionante con esos coros tremendos de esa agrupación que vendió muchísimos millones de discos por esos tiempos. 3 de la madrugada, 45 minutos en la República Argentina. Aquí en Capital Federal y Gran Buenos Aires tenemos 11 grados un décimo, alerta amarillo por tormenta, cielo cubierto con llovizna ahora. Y en la base Marambio, seguramente estarán madrugando, en la base Marambio en la Antártida Argentina, te cuento, además de tener una alerta amarillo por tormenta, tienen una térmica ahora de 45 grados, 6 décimos, bajo cero.

Te recuerdo que en un rato ya vendremos con lo que pidieron del día de ayer con Hernán Cassiari, el gran Hernán Cassiari, la gran pluma, esa gran cabeza creadora, y este extracto de Messi y su valija justo en la previa de la gran final del Mundial 2026. Estamos con un bloquecito en francés. Recién François Hardy, ya viene el show de Sam.

Jorge, 41 años, neoyorquino, hablaba el francés como nadie. De hecho, se lo conoce en la lengua franco-inglesa, franco-española, también por sus canciones. Joe Dassin se fue en Papeete, Polinesia Francesa, por un infarto agudo de miocardio. Lengua materna, inglés estadounidense. Lo cierto es que por esos tiempos, en la década del 70, tuvo muchos, muchos éxitos. Joe Dassin en el aire de Mitre. Justamente una canción para el día de hoy. ¿Dónde va la gente cuando llueve? Dice Pedro y Pablo.

0: Y la tapa del diario Olé dice toda la manija, ¿no? Olé dice, es hoy a las 16 en Nueva Jersey. Argentina juega su quinta final de la era Scaloni. A defender frente a España el título mundial. El país en vilo y el mundo entero con los ojos puestos en el máximo crack de todos los tiempos.
1: La selección argentina juega por su gente, por su país, por su familia, por esa gente que está esperando ver a la selección. Hemos recuperado algo que creo que es muy valioso, que la gente se pare delante de la televisión con la camiseta de Argentina y se dé un abrazo, un hincha de New con uno de Central, uno de Boca con uno de River. Ese es el valor más grande que podemos tener y nosotros creo que lo vemos, lo sentimos, lo tenemos en cuenta.
0: Cuatro de la madrugada en la República Argentina.

quinto bloquecito de tres argentinos, como Airbag, como el Cuelga y Zoe Gotuso, y también con el Plan de la Mariposa. Esta canción que vamos a escuchar ahora es antigua, antigua, pero fue reversionada por, a ver, arrancamos por Los Panchos, Nat King Cole, Nucho Leal, Andrea Bocelli, Alberto Domínguez, Javier Cugat, Luis Miguel, Linda Ronstadt, Los Castillos, entre otros. El título de esta canción habla de una deslealtad extrema, traición, quebrantamiento de la confianza y la fe de vida, que se asocia a la alevosía y el engaño. La versión que vamos a escuchar de Perfidia, de eso estamos hablando, de hoy, es por La Portuaria.

0: Buen día, soy de la ciudad de Río Cuarto, provincia de Córdoba. Pedro y Pablo, ¿todavía no saben a dónde va la gente cuando llueve después de tantos años? ¡Qué buen recuerdo de mi vida! ¡Muy buen programa! ¡Felicitaciones! ¡Chau, chau! Soy Ricardo.
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Adrián Barilari, la guitarra de Walter Giardino. Estamos hablando de Rata Blanca, Mujer Amante. María Becerra fue confirmada como la intérprete del himno nacional argentino en la final del Mundial entre Argentina y España, que se va a disputar hoy desde las 4 de la tarde en el MetLife Stadium de Nueva Jersey. La designación se conoció horas antes del partido, luego de que el artista modificara su agenda en España y alimentara las especulaciones. Becerra tenía previsto presentarse en el festival de Big Sound en Pontevedra, pero adelantó su show 2 horas y media. Los organizadores informaron que el cambio correspondía a motivos de agenda, lo que reforzó las versiones sobre su viaje inmediato a Estados Unidos.

Santa Fe es reconocida por ser el semillero de artistas como él, León Gieco, con este fantasma de Canterville, el natural de Cañada Rosquín. Estamos en Santa Fe, en la 99.3. Y también estamos en Coronel Pringles, 6 grados 6 de térmica, cielo nublado, allí en el querido Coronel Pringles.

0: Está en YouTube y lo podés encontrar en muchos sitios, de Hernán Cassiari, esta mente brillante, aquel de Más respeto que soy tu madre, de Orsay, del Mejor infarto de mi vida y tantos otros, y acá dando vida en un extracto de un relato bastante largo, que es de Messi y su valija, teniendo en cuenta que estamos ya a horas nada más, a horas de la gran final, 11 horas 31 minutos, mira, a tan poquito, y reconociendo el valor de Lionel Messi, de que fue chiquito hasta estos tiempos, y teniendo en cuenta desde la visión de aquellos que eran emigrantes, que estaban afuera, y en este caso los que estaban en España, la visión de Hernán Cassiari como emigrante en España, teniéndolo de bandera a Lionel Messi. Messi y su valija, en el relato de Hernán Cassiari.
1: Yo me acuerdo que los sábados del año 2003, a la mañana, en el canal TV3 de Cataluña, en el canal estatal, se transmitía en directo los partidos de las inferiores del Barça, los sábados a las 11:30 y los domingos a las 9:30. Y en los chats de argentinos emigrados se repetían dos preguntas. ¿Cómo hacemos dulce de leche hirviendo latas de leche condensada? Era la pregunta número uno, porque estábamos desesperados. ¿Y a qué hora jugaba el chico rosarino de 15 años que hacía goles en todos los partidos? Eran las dos preguntas más fuertes. En la temporada 2003-2004, Messi jugó 37 partidos en el Juvenil A, Juvenil B, Barça C y Barça B. Y en esos 37 partidos convirtió 35 goles. Yo me acuerdo que el rating matutino de la televisión catalana esos sábados superaba al rating del prime time de la noche. Mucha gente empezaba a hablar de este nene, a qué es nen. En las peluquerías, en los bares, en las tribunas del Camp Nou ya se hablaba, había un rumor. El único que no hablaba era él. En las entrevistas post partido a ese nenito, todas las preguntas este adolescente las respondía con un sí, con un no, a veces decía gracias y después bajaba la vista, no hablaba mucho. Los argentinos emigrados hubiéramos preferido a un charlatán. Pero había algo bueno cuando por fin hilvanaba una frase más o menos larga, se comía todas las heces y decía full en lugar de falta y decía gambeta en lugar de regate. Nosotros descubrimos con mucho alivio que ese nene era de los nuestros, era de los que teníamos la valija sin guardar. Quiero explicar esto. En esa época había dos clases de inmigrantes en Barcelona. Estaban los que cuando llegaban a Barajas o al Prat guardaban la valija en el ropero bien lejos, olvidándose de Argentina, y empezaban a decir, vale, tío, hostia, inmediatamente. Y después estaban los que teníamos la valija al lado de la puerta, sin guardar, los que manteníamos las costumbres, por ejemplo, el mate o el yeísmo. Decíamos todo el tiempo lluvia, calle, para no olvidarnos de que hay que hablar con la ye. Y entonces empezó a pasar el tiempo para todos. De repente Messi, ese nenito adolescente, se convirtió en el 10 indiscutido del Barça. Y llegaron las ligas, los trofeos, las Copas del Rey, llegaron las Champions. Y tanto él como nosotros los inmigrantes supimos que el acento era de todas las cosas lo más difícil de mantener. Nos costaba a todos seguir diciendo gambeta en vez de regate. Porque cuando pasa el tiempo, te imbuís en la sociedad que te acoge. Pero al mismo tiempo sabíamos que era nuestra trinchera final seguir manteniendo el yeísmo y nuestra forma de hablar. Y Messi, increíblemente, fue nuestro líder en esa batalla. El chico que no hablaba nos mantenía viva la forma de hablar. Así que de repente ya no solamente disfrutábamos del mejor jugador que habíamos visto en la vida, porque ir al Camp Nou en esas épocas era increíble, sino que también vigilábamos que no se le escapara nunca un modismo español en ninguna entrevista. Celebrábamos cuando seguía hablando igual. Y además de sus goles, celebrábamos que en el vestuario siempre tuviera el termo y el mate, que jamás cambiara eso. De repente Messi se convirtió en el humano más famoso de Barcelona, pero igual que nosotros nunca dejaba de ser un argentino en otra parte. Su bandera argentina en los festejos de cada Copa Europea nos maravillaba. Su desplante cuando fue a jugar a Beijing 2008 a ganar el oro por Argentina sin permiso del club. ¡Ah, qué maravilla! Sus navidades siempre en Rosario, a pesar de que tenía que jugar en enero en el Camp Nou, un torneo que se juega siempre el 4 o 5 de enero, él nunca dejó de ir a Rosario a pasar la Navidad. Todo lo que hacía era un guiño para nosotros, los que en el año 2000... habíamos llegado con él a Barcelona. Es dificilísimo explicar

cuánto nos alegró la vida a los que vivíamos lejos. Cómo nos sacó del hastío de una sociedad monótona. De qué manera nos ayudó a no perder la brújula. Un nene chiquito que no hablaba. Messi nos hizo felices de una forma tan serena y tan natural y tan nuestra, que cuando empezaron a llegar los insultos desde Argentina, no lo podíamos entender. Pecho frío, le decían. Le decían, solamente te importa la plata. Le decían, quédate allá en Europa, cipayos. Le decían, no sentís la camiseta. Le decían, sos gallego, no sos argentino. Le decían, si alguna vez renunciaste, pensalo otra vez, Messi. Le decían. Le decían, mercenario. Yo viví 15 años lejos de Argentina y no se me ocurre, le juro, no se me ocurre pesadilla más espantosa que escuchar voces de desprecio que llegan del lugar que más amás en el mundo. No hay dolor más insoportable que oír en la voz de tu hijo la frase que escuchó Messi de su hijo Thiago cuando tenía 6 años. Papá, ¿por qué te matan en Argentina? Se me corta la respiración, no puedo... Yo tengo 2 hijas, una es catalana, y si cualquiera de mis hijas me dijeran algo así, yo terminaría invadido por el rencor. No podría seguir viviendo. Por eso la renuncia de Messi en 2016 a la selección argentina fue casi un alivio para nosotros los inmigrantes. Porque sabíamos cuánto amaba a su país, sabíamos desde los 15 años el esfuerzo que hacía para seguir siendo argentino, para no romper el cordón umbilical. Cuando renunció en 2016 fue como si de repente Messi hubiera decidido sacar un rato las manos del fuego. Pero no las de él, las nuestras. A nosotros nos quemaban esas críticas indolentes, esos hijos de puta que decían esas cosas. Y ahí, en ese momento de la historia, ocurre, me parece a mí, el hecho más insólito y más hermoso del fútbol moderno. La tarde de 2016, en la que Messi se cansó de los insultos y decidió renunciar, un nene de 15 años le escribió una carta por Facebook que terminaba diciendo, pensá en quedarte, pero quédate para divertirte, Lionel, que es lo que esta gente te quiere quitar. 7 años después, el autor de esa carta, Enzo Fernández, resultó el jugador revelación del Mundial que ganó Lionel Messi. Porque Messi volvió después de esa renuncia casi inmediatamente a la selección, y lo dijo él mismo, volvió para que los chicos que le mandaban cartas y que le dejaban mensajes no creyeran que rendirse era una opción en la vida. Volvió por eso, y al volver ganó todo lo que le faltaba y todo lo que le importaba ganar, y cerró las bocas de sus detractores, no todas, porque algunos incluso durante el Mundial lo encontraron por primera vez vulgar frente a un micrófono. Fue cuando dijo, ¿qué mirá, bobo? Andá pa' allá. Para nosotros, los inmigrantes, los que vigilamos su acento durante 15 años, esa fue una frase perfecta, porque se comió todas las heces y porque su yeísmo sigue intacto. Nos alegra confirmar que sigue siendo el mismo que nos ayudó a ser felices cuando estábamos lejos de casa. Ahora algunos inmigrantes ya volvimos, otros se quedaron en España, pero todos disfrutamos ver a Messi volver a su casa con la Copa del Mundo en su valija sin guardar, porque nunca guardó su valija. Esta historia épica no hubiera ocurrido nunca si el Lionel de 15 años hubiera escondido su valija en el ropero. Si de chico hubiera sucumbido a decir, vale tío, hostia, pero nunca equivocó su acento, nunca olvidó su lugar en el mundo. Por eso la humanidad entera deseaba el triunfo de Lionel Messi con tanta fuerza, porque nunca nadie había visto en la cima del mundo a un hombre sencillo, a un tipo cualquiera. Y ayer, 20 de diciembre, ayer como cada año, Messi vuelve de Europa para pasar la Navidad con su familia en Rosario, como siempre, para saludar a sus vecinos, como siempre. Sus costumbres no cambian. Lo único que cambia es lo que nos trajo en la valija.

pasada 41 minutos en la República Argentina. 10 grados 8 décimos la temperatura. Cielo cubierto con llovizna. Todavía noche. Muy, pero muy lento el amanecer.

0: muchas gracias.
1: Buenos días, me encanta el programa. Gracias por acompañarme y no se me extraña tanto mi querido país como el de Argentina. Gracias y saludos a toda la gente de Argentina. Marcelo, de acá de Suiza, Lausanne.
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de 100radios.com, los argentinos en todo el mundo nos sintonizan, incluso también aquí en Argentina, pero aquellos que están en algunas partes del mundo, en todos lados, los pueden sintonizar, como el amigo de Lausana. Cielo soleado allí en Suiza, en Lausana, 23 grados, la térmica 25 en Lausana. A esta hora, que son las 8:48, allí en Lausana. Aquí, 4:48. En Capital Federal y Gran Buenos Aires, cielo cubierto con llovizna. Alerta amarillo por tormenta. 10 grados 8 la temperatura. La humedad, 93%. La presión muy baja. Muy, pero muy baja.

Bastardo de Cris Ría. Tonta si crees que se terminó. 4:52 en la República Argentina. 19 de julio. Cáncer. Si vos naciste un día como hoy, te comento, según el horóscopo, que hoy es un día de mucha intensidad para los cancerianos, emocional, donde será clave priorizar la diplomacia y evitar discusiones impulsivas. Los astros marcan un momento ideal para reflexionar sobre tus vínculos, equilibrar tus energías y organizar proyectos a largo plazo.

0: Hola, sos un fenómeno. Te felicito. Haciendo guardia, trabajo en la noche. Te sigo escuchando de posada. Te mando un abrazo grande.
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0: 5 de la mañana en la República Argentina. ¿Te acordás de Mañanas Informales? Qué lindo ciclo, muy temprano, en la pantalla del 13. ¿Te acordás del Pogo de las 10 con Jorge Ginsburg, con Ernestina, con Mario Mazzone, con el payaso Malaonda, sí? Y bueno, tantos otros. Y era un ciclo realmente ameno, divertido para la familia, y se pasaba muy bien. Bueno, también tenía muchos invitados, y Jorge invitó a Landricina con sus habituales cuentos, historias, relatos, y tuvieron un momento bastante divertido, muy divertido, cuando Landricina cuenta en el programa Mañanas Informales con Jorge Ginsburg El Perdido. Lo escuchamos.
1: Nuestro país tiene tres tipos de rutas: nacionales, provinciales y vecinales. Las vecinales se encargan los vecinos de que anden. Siempre serán de tierra.
2: Claro.
1: Estarán mejor o peor, pero siempre de tierra. ¿Por qué las casas de la gente del campo están tan adentro? Para que no los tapen con tierra el que pasa. Tienen ropa tendida, cualquier auto, claro, que pasa, camioneta. Para que no le pisen las gallinas los autos.
2: Claro.
1: Para que los perros no queden afónicos. Se ponen a ladrar. Entonces, don Hilarión Sosa tenía su rancho, hombre casado, viudo y con hijos que ya se habían ido. Así que él estaba
2: solo,
1: sobreviviendo. Rancho común de puede ser de Entre Ríos, de la provincia de Buenos Aires, de la provincia de Santa Fe. A dos aguas. Caída para el naciente y para el poniente. Para el lado del naciente estaba la ruta, a unos 50 metros. Don Hilarión a la tarde tomaba mate de este lado porque tiraba sombra para este lado el rancho.
2: Claro.
1: Estaba en una silla petiza, había terminado de tomar mate, hacía calor, había regado un poco con palangana porque, viste, cuando hay sombra regas un poco así, cualquier brisa se pone fresca. Unos pollos le andaban picoteando entre los pies porque había comido torta frita, había unas migas. Y tenía cuatro perros, dos de este lado y así echado, en nada porque no había que ladrarle. Y aparece por ahí un auto poco frecuente en el lugar, por lo moderno. Se baja del auto y toca el timbre de campo, ¿viste? Y la perrada que le lleva la carga. Y el Hilarión, que le dice una vez, ¡jui! Y después una serie de cosas inteligibles que los perros suponen que el patrón no quiere que ladre más. Dice, cuida, ¿qué es lo que le hacemos a los perros nosotros? El perro se retira, pasa entre el coro de colmillo y le dice, perdone que lo moleste, no es molestia, le dice. Dígame, dice, la estancia del picaflor, ¿por la zona? Sí, que yo sepa, a lo menos. Dice, por ahí no lo conoce por la estancia del picaflor, pero sí por los dueños, un apellido muy conocido por la zona, los Gutiérrez Martín. Gutiérrez Martín. Por estos lares le dijeron. Sí. A lo que yo sepa, lo menos. Dígame, ¿y la ruta 41? ¿Dónde la engancho acá? ¡Ruta 41! ¡Por acá! Pero no les sabría decir. El tipo ya estaba juntando el rumbre. Dice, bueno, dígame dónde hay una estación de servicio. Entra a ironizar ya. Me compro un mapa, me tiro al suelo y en el mapa voy a encontrar lo que busco. ¿Estación de servicio por la zona? No, no creo que encuentre. Y ya muy caliente el tipo. Y bueno, dígame dónde está el pueblo más cerca. Me voy al pueblo, me paro en la plaza, entro a gritar, alguno me va a decir. El pueblo más cerca. Si le digo la verdad, le miento. Y ya muy enojado el tipo dice, pero al fin y al cabo, dice, usted no sabe nada de nada. Sí, pero yo no estoy perdido.

0: qué maravillosa descripción hizo su periodista sobre Messi. Qué realidad. Cómo nos demostró ese niño sencillo que mantiene su humildad y no olvida sus raíces. Maravilloso esa descripción. Me gustaría saber cómo se llama eso que escribió ese periodista. Magnífico, excelente el programa. Lucy de Radenas.
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2: Es Hernán Cassiari, escritor, periodista, un crack. Hernán Cassiari. Estamos en San Justo, en Santa Fe, en la 105.1. Estamos también en Santiago del Estero, en la 97.7. En Río Grande, en Tierra del Fuego, en la 96.3. En San Miguel de Tucumán, en la 99.5. Estamos en Chajaí, en Entre Ríos, en la 940. Y también estamos en Formosa, en la 990. Y en Jujuy, en Libertador General San Martín, en la AM 1230. Todos repitiendo Radio Mitre. Y nosotros aquí haciendo el aguante Argentina a las 4 de la tarde en el MetLife Stadium, en Nueva Jersey. Todas las tapas de los diarios, con el banderazo argentino, 20.000 argentinos en el Times Square de New York.

0: gracias a los que se conectan, también a mi Instagram, M.A. Verdún, mi Instagram, ahí Miguel, mi tocayo, muchas gracias por las palabras. Berta está en Milán, allí en Italia, qué lindo, qué lindo.
1: Todo un verdadero lujo, escucharlo a Barilari, qué recuerdo, acá mateando en el trabajo desde Mar del Plata, una noche lluviosa, pero en compañía de Radio Mitre.
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0: En Mar del Plata, en la 103.7, acá el amigo Jorge, que está en Mendoza, me cuenta que en Malargüe, en Mendoza, está nevando muchísimo. Estamos en la 95.1 en Malargüe, Mendoza.

0: fui de Argentina hace 36 años. Estuve en Australia. Tengo que ver siempre los partidos a las 3 de la mañana. Pero realmente concuerdo tanto en lo que se ha dicho en ese alegato a Messi. Y estoy tan de acuerdo. Y a veces te tenés que ir para apreciar más. A veces tenés que sufrir esa falta para realmente entender. Y es una cosa muy, muy, muy emocionante ver a una Argentina cambiada. Cambiada porque aprendimos a perder, aprendimos a sufrir para después ganar. Y ese es un ejemplo y una filosofía que nos va a llevar muy alto. Adelante, Argentina. Y excelente programa, excelente programa. Mi nombre es Daniel, les hablo de Nueva Gales del Sur, en la Central Coast de Nueva Gales del Sur, en Australia. Gracias por lo que escuché.
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canción Rocketman. Esta canción fue lanzada como un sencillo en los Estados Unidos el 31 de marzo de 1972 y posteriormente publicado en el Reino Unido el 17 de abril de ese mismo año, 1972. Nos vamos al 17 de abril del 72 con la tapa de Clarín que decía, mira qué casualidad, ¿casualidad o causalidad? La tapa de Clarín de ese año, de ese día, estamos hablando del lunes 17 de abril del 72, el día que lanzó Elton John Rocketman, el hombre cohete, título principal, viaja rumbo a la luna, la Apolo 16. El lanzamiento fue perfecto y el vuelo es normal. La misión se prolongará durante 12 días. Hay algunas noticias deportivas del lunes, obviamente, porque vienen del fútbol y de automovilismo del día domingo. Y también dice, un joven paraguayo fue el ganador absoluto de los 391.431.437.948 pesos moneda nacional del PRODE. Ese joven paraguayo era Mercedes Ramón Negrete. Obtuvo un premio histórico de aproximadamente 390 millones de pesos de la época. Sí, el 16 de abril, el domingo 16 de abril, la tapa de Clarín fue el 17 de abril, el lunes 16 de abril de 1972. Su victoria se convirtió en un gran escándalo mediático nacional cuando abandonó a su pareja Fabiana López y huyó a su Paraguay natal. Estaba de novio con Fabiana López, Mercedes Ramón Negrete, ganó el PRODE y se rajó. Así nomás. Se armó, para eso se lo cuento a la juventud, ¿no? Que nos está escuchando en este momento. Se armó una. Bueno, la victoria.

0: Mariano, el panadero de Rosario, horneando, esperando que se enfríe la mercadería para envasarla, repartirla, colocarla en el mostrador. Y bueno, agradeciéndote la compañía, uno está trabajando con la compañía tuya, la verdad que se hace más llevadero. Te mando un abrazo a la distancia y te sigo escuchando. Gracias.
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2: ¿Era el panadero de Rosario? ¡Qué barbaridad! Un abrazo enorme a los amigos rosarinos que nos están escuchando. Hace un ratito tuvimos un bloque de Rosario también, con muy buena música de la trova en rosarina. En Rosario estamos en el 96.5. 5 de la mañana, 30 minutos en la República Argentina. Ahora viene, levanta el volumen si te gusta, va a estar muy bueno, el bloque Sabinero. Bloque Sabinero, right now.

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1: ¿Qué tal, equipo de Radio Mitre? Los saludo desde mi ciudad natal, de Trenquelauquen. Y bueno, les doy gracias por el trabajo que realizan acá frente a la Municipalidad de Trenquelauquen. Y bueno, la Plaza San Martín, punto de encuentro de todos los trenquelauquenses. Saludos.

0: Dani Serrano, Fahrenheit 451. Estamos en Trenquelauquen, como el amigo que recién se comunicó con nosotros, en la 1280. En Capital Federal y Gran Buenos Aires, cielo cubierto, llovizna, todavía rige un alerta amarillo por tormentas. 10 grados 7 la temperatura, la humedad 94%, la presión es muy baja, 1000 hectopascales, y el viento sigue siendo del sur. No va a subir mucho más la temperatura, 15 grados para hoy. 5 de la mañana, 42 minutos, en la República Argentina.
1: ¿Esos de algún libro?
2: Hola, gente de Radio Mitre. Habla Alejandro de Río Segundo, Córdoba. Excelente el programa. Todos los programas de Radio Mitre me los escucho a todos. Es más, aunque no lo crean, no tengo cable. Escucho la radio, en el auto, en mi casa, donde sea. Y siempre en Mitre. Excelente el programa. Un abrazo.
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0: Al amigo de Río Segundo, estamos en Río Tercero, en Córdoba, en la 107.3 y en Río Cuarto también, en la 104.1. En Córdoba, en Villa María, en la 95.7 y en San Francisco, en la 103.1. Hace un ratito tuvimos el bloque Sabinero. Bueno, si está Sabina, no puede faltar Serrat. El bloque Serrat, acá.

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0: Cantares, y hoy puede ser un gran día, pero por supuesto que sí, hoy puede ser y va a ser un gran día. Ahí, Joan Manuel Serrat. Bueno, tendremos calles cortadas hoy por la manifestación, seguramente la cantidad de gente que se va a golpear en la ciudad de Buenos Aires. Entonces, para que vayan sabiendo, las calles que no van a estar habilitadas al tránsito, los sectores, independientemente de que seguramente muchas cuadras más adelante y más atrás tampoco se podrá circular, pero esta es la información real que uno tiene. Avenida Corrientes entre Libertad y Cerrito. Repito, Avenida Corrientes entre Libertad y Cerrito. Avenida Corrientes entre Pellegrini y Suipacha. Y Presidente Roque Sáenz Peña, diagonal norte, entre Cerrito y Libertad. Estas son las calles que van a estar cortadas, pero seguramente toda la zona. También tendremos FanFest, así que la multitud va a ser muy importante. Hay que andar con precaución y festejar y celebrar, independientemente del resultado, que obviamente estamos muy esperanzados de que sea una estrella más para la Argentina. 5:50 en la República Argentina.
1: Me llamo Ana y vivo en Valencia hace más de un año. Decirte que muy agradable tu compañía, una buena opción para acompañar. Muchas gracias.
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0: Bueno, estábamos con un catalán, con Serrat y la amiga de Valencia. 30 grados de temperatura, 35 de térmica en Valencia, con cielo ligeramente nublado. Más sol que otra cosa. Y nos vamos con otra española, con Ana Belén, y esta versión de la canción de Billy Joel, El hombre del piano.

0: 6 de la mañana en la República Argentina. Ahí tenemos esta versión de Penélope, el original de Serrat, y acá por Diego Torres. 6 de la mañana en la República Argentina. Bueno, a ver, vamos ahora a escuchar un poquito de humor de aquel que nos hizo pasar tan buenos momentos, los Lelutier. Vamos a escuchar ahora un tramito de lo que es el explicado de Lelutier.
1: El folclorista Cantalicio Luna vio la luz en la provincia de Buenos Aires a los 18 años. La madrugada en que llegó de Santiago del Estero, donde había nacido. Claro, vio la luz, pero vio una luz que había ahí, en una... Claro, no, porque generalmente se usa la metáfora. Cantalicio supo ser arriero, pero después se olvidó. Luego salió a vender botas de potro, pero no vendió ninguna, porque los potros suelen andar descalzos. En la guerra contra los indios, durante la conquista del desierto, Cantalicio recorrió los fortines con su guitarra, cantando, distrayendo a la tropa. Esto le valió el agradecimiento de los indios. Y claro, y me le tocaba la guitarra, lo tipo... Cantalicio es el autor de El Explicado, un gato en el que aclara, en un lenguaje accesible, el significado de algunos términos criollos. Lelutier interpretarán a continuación justamente de Cantalicio Luna, El Explicado.
2: Se acaba. Primera.

0: es de masa que se fríe, no se hornean y que tienen un relleno de carne picada, condimentos, aceitunas y morrón.
1: Pastelitos dulces.
2: No, son ravioles.
1: No te das cuenta que son panqueques. Panqueques de carne van a ser panqueques de carne.
2: Canelones.
1: ¿Dónde viste canelones dulces de leche?
3: No dialoguen, hay gente acá. Huija, hay cuna, a la voz de Aura. ¡Everybody!

guitarra que en esos tiempos era propia para otros artistas internacionales. Míralo ahí a Marcelo Moura. Virus, que hago en Manila, década del 80, estamos hablando de 40 años atrás. 6 de la mañana, 9 minutos, en la República Argentina, va a estar amaneciendo a eso de las 8.

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6:10 en la República Argentina. En Bariloche estamos en la 103.1. Saludamos también a los amigos de Río Gallegos en la 104.3 y saludamos a los amigos en Rafaela, amigos y amigos que están en el óvalo santafesino de Rafaela, en la 103.1. ¿La roqueamos? ¿Vamos? Ahí estamos, con los Hollies.

Buenos días. Hoy estoy cumpliendo mis 62 años y me encantaría recibir el feliz cumpleaños. Fiel oyente de ustedes, los amo. Que tengan una muy buena mañana todos los oyentes de este maravilloso programa. Besos y cariño

0: 70 fueron los años más prolíficos para la música mundial. No solo en Argentina, sino en todas partes del mundo. Acá tenemos, por ejemplo, a la banda Supertramp, Breakfast in America, propio de este disco también, algo que se grabó entre mayo y diciembre del 78 y salió a la luz en el 79.
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5: Pasión por una madre que espera, por un padre que trabaja, por el hijo que sueña, por la tierra que fructifica.

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2: Qué lindo este encuentro en Pasión Guaraní, aquí en tu radio. Bienvenidos, comenzamos.
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2: Juliancini, nuevamente convocado en Pasión Guaraní, y nos deja en esta oportunidad esta entrega.

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1: Muchacha de piel soleada, lo dicen los hermanos Barrio, y suena aquí en Pasión Guaraní.

0: Juliancini, amarillo, es el chamamé que convertimos en pasión guaraní.
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1: Seguimos con el conjunto Ibotí en Pasión Guaraní que nos deja amanecido.

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1: Sírvanos, mamoso. A usted no le interesa si Totano paga a usted. ¡Sirva! ¡Ah!

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1: Los hermanos Cardoso llegan a Pasión Guaraní.

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1: Clase 34, chamamecito que suena en Pasión guaraní.

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1: Ernesto Montiel, en Pasión Guaraní, señores, con esta entrega, La Picana.

0: Una vez más, es un gusto recibirlo, Julián Fini, Los Ramones, aquí en Pasión Guaraní.
1: 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A Moitehuivé, de su paraje, del fondo mismo del campo, por el mismo senderito por donde llegó el llamado, salió a la ruta el Ramón de su San Ramón.

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1: Ernestito Montiel llega a la rueda chamamecera. Lágrimas de amor, la entrega que compartimos.

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2: Ruiz Díaz, amarnos hemos jurado, suena en Pasión Guaraní.

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1: La Escobar llega con esta entrega al toro chaqueño. Suena en Pasión guaraní.

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1: Lescobar, pueblito Virasoro, entrega que compartimos en Pasión Guaraní.

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1: Los hermanos Barrios, nuestro romance, suena en Pasión guaraní.

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1: Juliancini, en vida, es el chamamé que comparte aquí en Pasión Guaraní.

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2: Buenos Aires, Argentina. Queremos que nos ayuden a contar, dice.

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¿Qué tal? ¿Cómo les va? Qué buen comienzo, ¿no? ¿Le gustó? Escuchábamos en primer término El destino la llevó por Rodolfo Lezica, grabado en 1959. Luego en el 74 grababa Tita Merello con la orquesta de Héctor Varela, ¿Qué le importa al mundo? Y esta que no tiene fecha, orquesta de José Basso, canta Carlos Rossi, Rossi Clerc, el último que escuchábamos ahora. Bueno, estamos acá en la esquina, todos juntos, reunidos en la puerta de esta emisora tan querida, que nos abre justamente la puerta cada día que estamos al aire, siguiendo los pasos de este ciclo y queriendo escuchar cada vez más y queriendo contar cada vez más algunas cosas que pasan a través de la historia del tango. Les recuerdo mi mail, tangoesquina@gmail.com, tangoesquina@gmail.com. Allí esperamos el correo de ustedes, el saludo, que nos cuenten algo, que nos digan qué esperan, qué quieren con respecto a este programa, algunas cosas que deseen escuchar. tangoesquina@gmail.com. Voy a hablar del tango bien de abajo. Y creo que vale la pena volver los pasos sobre este tango de dos importantes personajes de la tangolería, ¿no? Uno es el poeta Héctor Negro y el bandoneonista y compositor Arturo Peñón, con un tema que seguramente debería haber tenido mayor recorrido, pero sus méritos poéticos y musicales parece que no fueron suficientes, porque nació en uno de esos momentos en que el género popular atravesaba uno de los baches que sufrió la historia, aunque tuvo interpretaciones como las de Pugliese con Córdoba, que le dieron fuerte respaldo. Héctor Negro revalorizó la poesía tanguera junto a Ladia Blázquez, Chico Novarro y otros autores en aquellos momentos de bajón, y muchas veces se ha destacado los méritos de su pluma luminosa y cercana a los signos y designios de la gente común. Esos sueños y sustancias que los impulsan, los espasmos de épocas duras, los trajines cotidianos en busca de sustento y el futuro gris, lejano, mantener viva la llama de la rebeldía y sostenerse en el ser cada nuevo de cada día, ¿no? Este es el mandato que se exige de un poeta del tango. En la letra dice: yo soy bien de abajo y anduve a los tumbos cuerpeando la mala y al fin le gané. Me pesó en el lomo conservar el rumbo, me costó mis golpes pero no aflojé. Peleé por la luz que quisieron robarme y si perdí cosas salvé lo mejor. Hoy tengo el orgullo de no doblegarme, de saber que nadie me vende un buzón. El verso, presentado por esta persona que nació en la humanidad de la casa proletaria y ha peleado por encajar su lugar en el mundo, un tema que da para mucho y que tantos hemos vivido, ¿no? Inmerso en el paisaje blanco y negro, la tristeza por tantas cosas, el peaje a pagar es alto, aunque el amor propio es una apuesta íntima que permite al protagonista salir adelante en su duro combate con sus peripecias de la lucha diaria. Y sigue la letra: por eso mi tango nació retobado, porque me he cansado de ver aguardar. Cuando creo en alguien me pongo a su lado y si estoy jugado no me vuelvo atrás. Y si es que mi vida la llevo a los altos, tengo tango asfalto que caigo parado. Soy sangre rebelde, muchacho de abajo, yo creo en mis brazos, en los que ellos dan, y del lado izquierdo me caigo a pedazos cuando unos pasos y unos ojazos me miran de más. Mi barrio y mi gente escuchan mi credo, que a los barquinazos aprendí a cantar como un canto arisco, donde el sol que muerdo calienta mis labios para protestar. Esta es una radiografía de la persona que ha conseguido sobrevivir a la adversidad, y la memoria va destapando las zancadillas que sortea el personaje, la infancia mal vivida, los zarpazos soportados,
El caminar siempre para abajo ha forjado al hombre, y una mirada femenina le sirve de caricia a tanta lucha por sobrevivir. Hermoso poema al que Peñón le puso la música adecuada y que hoy retorna en esta página, en este programa tanguero. Hay registros de este tema de Rubén Juárez y Miguel Montero, pero lo vamos a escuchar por Abel Córdoba con la orquesta de Osvaldo Pugliese, esta grabación que se realizó en junio de 1967. Estamos hablando de Bien de Abajo, Osvaldo Pugliese, Abel Córdoba, en Argentina, Esquina Tango.

Bueno, ahí lo teníamos, a ver, Córdoba, la orquesta de Osvaldo Pugliese, bien de abajo. Le dedicamos este bloque a explicar un poco el tango, ¿no? Vamos a tratar de hacerlo en tanto en cuanto tengamos material como para poder ir contando de qué manera se fueron desarrollando los acontecimientos con respecto al desarrollo del tango, sobre todo en el siglo XX, ¿no? Ya que nació en el siglo XIX, pero toda su prolífica carrera la hizo durante el siglo XX, medio siglo prácticamente en vigencia, fuerte, y luego siguió en vigencia ya como instalado un género clásico de la música popular desde la República Argentina. Les cuento que estoy tratando de pasar al archivo PDF, ahora con la tecnología tenemos que adaptarnos, entonces ustedes van a recibir vía correo electrónico, si lo solicitan, muy pronto, el libro Una Historia del Tango, donde yo allí plasmé la historia del tango desde 1885 más o menos hasta 1934, que es cuando se produce la explosión del tango con el nacimiento, la salida a la calle de la orquesta de Juan D'Arienzo, que le dio vuelta, le dio un toque mucho más popular, mucho más cercano al común denominador, el tango. Si bien el tango ya estaba instalado tanto en Europa como en Argentina, era como un género musical un poco exquisito para cierta gente determinada. D'Arienzo le dio un vuelco a lo popular, lo hizo mucho más popular todavía, y eso fue lo que trajo todo lo que trajo después. Pero bueno, la historia de esta primera parte, yo me había comprometido conmigo mismo en hacer una segunda parte, nunca la hice, mejor dicho, la empecé pero no la terminé. Quedó el libro allí, se detiene en el año 34, y ahí se puede construir la historia tranquilamente con más elementos si uno empieza a buscar. Ese libro va a estar disponible en forma gratuita para todos los oyentes de Argentina Esquina Tango, para todos los oyentes de todas las radios donde está Argentina Esquina Tango presente. Allí vamos a estar con el obsequio del libro vía internet, en archivo PDF, para que lo guarden, para que lo consulten, para que lo lean, para que cuenten a su familia algunos aspectos de la historia del tango que no son muy conocidos, pero que sí tienen que ver con el crecimiento, con el desarrollo de la popularidad del tango en la Argentina. No solamente está destinado a todos los oyentes argentinos, sino también está destinado a los oyentes del exterior, por supuesto. Así que en eso estamos. Tangoesquina@gmail es nuestro correo electrónico, allí pueden escribir, ya pueden ir solicitando libros si quieren. Yo, en cuanto lo tenga listo, terminado, lo voy a empezar a enviar a cada uno de ustedes que lo soliciten, en forma totalmente gratuita, sin ningún compromiso de parte de ustedes. Es un regalo que le hace Argentina Esquina Tango al oyente fiel, al que está al lado de esta radio, al oyente de esta radio, porque merece un premio también. Eso tiene que ser recíproco, el cariño, la admiración, el acompañamiento tiene que ser recíproco. ¿Por qué no brindarle a la gente también algo de parte nuestra que tenga que ver con algo que puedan guardar, no solamente recuerdos y sensaciones sonoras, sino también la historia, ¿no? Parte de la historia del tango. Seguimos ahora con la orquesta de Juan Carlos Sirigliano, canta Raúl Lavie, ¿Por qué amo Buenos Aires? Luego llegará la orquesta de Carlos Di Sarli, el instrumental Organito de la Tarde. Y por último escucharemos a Florián Ruiz, Tu Recuerdo y Nada Más. 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

uno busca artículos por ahí para leer, para poder ponerlos a ustedes en conocimiento de cosas que se vivían en Buenos Aires. Me encontré con un artículo de Raúl Castelli, Francisco García Jiménez, hombre que escribe mucho sobre el tango, y habla de los antiguos códigos de la noche porteña. Ustedes vieron que hoy en día se utiliza mucho la palabra, vos tenés código, no tenés código. Bueno, la noche porteña también tenía sus códigos, Taca Taca y Rodríguez Peña. Dice la nota que había corrido un lustro del álbum del siglo sin que se produjera el fin del mundo y que anunciaron los agoreros. Figueroa Alcorta presidía un país de vacas gordas que hacían abortar algunas conspiraciones flacas. El tango porteño, a espalda de la vida circunspecta, dejaba de ser asunto exclusivo de los pies y buscaba auditorios para el solo gusto de los oídos. Venía de los corrales viejos, luego barrio del Parque de los Patricios, y de ser bailado allí por hombres y mujeres que tenían por mitades el arrabal y el campo. Ellos eran por arriba compadres de chambergo alto y pañuelo al cuello, anudado en galleta. Por abajo, gauchos de facón a la cintura, bombacha y bota. La pueblera y la china se mezclaban en la pinta de sus compañeras de cortes, entre el peinado de bucles y la almidonada pollera arrastradiza. Salteando entre callejones de un lado y del otro del puente Alsina, ese tango encontró su auditorio, los cafetines de la ribera del Riachuelo, que los dueños, con ampulosidad ingenua, llamaban Café Concert, donde se reunía gente de todas las razas, respaldadas por barcos de todas las banderas. Allí, el tango de Buenos Aires se hizo universal. Los nombres de los cafetines entraban en el cifrado familiar de los parroquianos. Muchos de ellos perdieron lo inscripto en el letrero de la puerta de entrada y fueron designados simplemente por el origen o alguna característica de sus propietarios. Así, Vicente Greco tocaba lo de la Turca, Agustín Bardi en el Café del Griego, Ángel Villoldo lo del Marsellés y Gardel Razzano en el Café del Pelado. Roberto Firpo lo contaba, en su época, a un periodista, que fue el primer músico que por 1910 llevó el tango a la Avenida de Mayo, haciendo dúo con el bandoneonista de Bachicha, D'Ambrosio. Era una confitería ubicada frente a lo que es hoy el Pasaje Barolo. Tenía un público de familias de modalidad más española que argentina, como la propia avenida. Primero, fue a tocar solos de piano, romanzas, sonatas, valses, y un día convenció al patrón de que lo dejaran tocar tangos en dúo. Se corrió la voz enseguida y llamaban a los mozos con palmadas estruendosas. Pedían a los gritos los tangos de su preferencia con alusiones confianzudas. El público de familias se hizo humo y el patrón les dijo que se fueran con la música a otra parte. ¿Cómo se llamaba la confitería? ¿Cómo se llamaba? Ah, y recordó Firpo, se llamaba Taca Taca. Cuando se consultaron algunos escritos, no se pudo hallar, nadie la nombraba, pero la anidación que había dado Firpo coincidía en cambio con una confitería llamada El Centenario. Cuando se lo consultó a Firpo, ya anciano, para que se sacaran esas dudas, exclamó: claro, hombre, ahora me acuerdo del verdadero nombre. Pero resulta que había un mozo japonés que apenas se le podía entender y sus palabras sonaban como taca taca. Y así comenzaron a llamarlo al japonés y al lugar. Los muchachos gustadores del tango. Entonces, cuando uno le preguntaban dónde iba o dónde había estado, respondían: en el taca taca. Aquella ocurrencia sustituyó el nombre verdadero de la confitería. La proximidad de la calle Corrientes, con sus teatros y sus cenáculos de artistas intelectuales, proporcionaban al salón de baile concurrentes de mayor jerarquía y pública notoriedad. Te espero en Rodríguez Peña, fue una frase campechana de la noche porteña, y si la categoría se la dio el lugar, en principio el reputado bandoneón de Vicente Greco, su feliz inspiración de compositor, hizo el resto con su melódico y famoso tango que lleva como título de nombre De la Calle. Y así finaliza la nota de García Jiménez, publicada en el diario La Prensa, 1972. En la antología del tango rioplatense, dirigida por Raúl Castelli, editada en enero de 1983,
se expresa que eran tres los salones ubicados a metros de la esquina nombrada. El Salón La Argentina, denominado al igual que la asociación mutualista a la que perteneció, y que fuera creada a fines del siglo XIX. El Salón San Martín, ubicado en la vereda de enfrente, al número 344, al que los concurrentes denominaban Rodríguez Peña. Era el Salón San Martín y lo llamaban Rodríguez Peña. Y también estaba Teatro del Arte, y a pocos metros aún existe la Casa Suiza, donde salían a presentarse también conjuntos tangueros. Todas estas posibilidades para escuchar nuestra música llevaban a los interesados a sentarse en la calle Rodríguez Peña para luego decidir a dónde concurrir. 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
1: Es así nomás, ¿no? La vigencia que tienen los tangos en cuanto a lo que es las vivencias que tenemos en el día a día, explicados, más explícitos los tangos, tanto como el amor, la ternura, el cariño y la crudeza de la vida también. Estamos en Argentina, aquí en Atango. Estamos aprovechando esta hora que nos permite compartir esta emisora con todos ustedes. Escuchábamos a Carlos Gardel, mi Buenos Aires querido. Luego Florian Ruiz, madre del alma mía. Y por último Mariano Leyes nos interpretaba Cambalache, de Enrique Santos Discépolo. Vamos a hacer una cosa, vamos a escuchar otro bloque de tango y después les voy a contar algo de Barracas. Ustedes escucharon hablar de Barracas, un barrio de Buenos Aires. ¿Y qué es Barracas? ¿A qué se refiere Barracas? Cuando volvamos le cuento, antes de irnos del programa del día de hoy, usted se va a llevar otra experiencia más, otro aprendizaje más, teórico por supuesto, sobre cosas que están relacionadas con el tango. Seguimos.

Una de las magníficas voces más populares fue la de Jorge Valdés en estos últimos tiempos, ¿no? En un estilo muy popular, por supuesto. Quizás no había una técnica como la de Edmundo Rivero, que fue considerado el mejor cantante de tango, técnicamente hablando, Edmundo Rivero, pero Jorge Valdés logró una calidez, un cariño, una ternura, un acercamiento con la gente que causó sensación y fue una maravilla. Bueno, le prometí hablar de Barracas, el barrio de las tres esquinas. Este barrio debe su nombre a las antiguas barracas que a fines del siglo XVIII comenzaron a instalarse en la orilla izquierda del riachuelo. Construcciones rudimentarias que almacenaban cueros, lanas, cereales y otros productos que salían o llegaban a la ciudad. Algunos historiadores afirman que las barracas eran en primer lugar donde alojaban a los esclavos traídos al Río de la Plata. Desde la época del gobierno de la Junta de Manuel de Rosas hasta fines del siglo XIX, Barracas fue el lugar de residencia de las familias más acaudaladas, las que habitaban lujosas casones y veraneaban en las señoriales quintas que bordeaban la avenida Santa Lucía, después calle Larga y luego avenida Montes de Oca, nexo principal entre el centro de la ciudad y el riachuelo. Durante esa época el barrio cobró mucha importancia y en 1833 se realizaron corridas de toros en homenaje a Rosas. La epidemia de fiebre amarilla que se desató a finales de este siglo, 1871 fue exactamente, traída por las tropas que regresaban del frente de la guerra a la Triple Alianza, causó que esas familias se mudaran a la zona norte de la ciudad. Años más tarde llegaron las olas de inmigrantes con preponderancia de gallegos, cántabros, genoveses y judíos sefaradíes que conjuntamente con la instalación de fábricas transformaron la zona en un barrio de industria de clase trabajadora. Es el barrio mencionado por Leopoldo Marechal en su obra Adán Buenos Aires y por Ernesto Sábato en Sobre héroes y tumbas. Fue cuna de los payadores César Cantón y Félix Hidalgo y de Ángel Villoldo, autor de los tangos El Choclo, La Morocha y Cuidado con los 50. Varios tangos fueron ambientados en la zona de Barracas. Las tres esquinas son las que se forman con el cruce de la calle Osvaldo Cruz, antes llamada Tres Esquinas, y la avenida Montes de Oca. En la intersección de Osvaldo Cruz con la calle Vieites y Herrera existía una estación de ferrocarril llamada Tres Esquinas, destinada a trenes de carga, que empalmaba con las vías procedentes de Plaza Constitución. Cabe aclarar que muchos tangos mencionan a Barracas al Sur, y así era denominada la actual ciudad de Avellaneda, y por extensión el partido que ocupaba la orilla sur del riachuelo, que hoy corresponde a los partidos de Avellaneda y Lanús, que en 1944 se dividieron del original partido de Barracas al Sur. Información histórica que le traemos para todos ustedes. Nos vamos con Jorge Valdés nuevamente y Ricardo Ruiz. Jorge Valdés nos va a interpretar En Paz, Ricardo Ruiz nos va a interpretar Para la Juventud. Hasta el próximo encuentro seguramente estaremos pensando en cómo vamos a disfrutar el encuentro nuevamente en esta misma emisora, a quien agradecemos poder estar en comunicación con ustedes. Que la pasen bien, les mando un gran abrazo y al gran público tanguero, salud.

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8: Soy Antonio Tadalogos. Somos los chamameceros. Hoy, editoriales del año 1937 de Ernesto Esquer Zelaya en su periódico Vincha de la Estancia Santa Tecla en Ituzaingó y el dúo

de un libro de Álvaro Lafuente, de muy reciente aparición, sobre la vida del caudillo, del último caudillo romántico, según dice López Brear. Lafuente ha tenido la visión de rescatar páginas perdidas de uno de los más grandes escritores costumbristas, que fue Ernesto Ezquer Zelaya, de la talla de Horacio Quiroga, un gran escritor, una fuerza, que se suicidó Ernesto Ezquer Zelaya, que era dueño de la estancia Santa Tecla. Tocaba el acordeón, tiraba con las dos manos con revólver calibre 44. Era un intelectual que había hecho una especie de fortaleza de su estancia Santa Tecla, ahí cerca de Ituzaingó. Se recuerda que raptó a su mujer y la llevó románticamente a su estancia y fue a raptarla a posadas, creo que con 30 o 40 santatecleros siguiéndolo atrás, armados con Remington Colt, que es la carabina Remington, cortado el caño, para que sea más corto. Pelo largo tenían los santatecleros de la estancia Santa Tecla, se llamaban así, santatecleros. Bueno, después de este romántico rapto, de esta caballeresca muestra de amor, esta historia fue rescatada por Osvaldo Sosa Cordero, que era amigo de las dos familias. Una de las familias era el Partido Liberal, color celeste, y la otra familia del Partido Autonomista, de color colorado. Osvaldo Sosa Cordero hizo esta canción llamada Poncho Celeste, Pincha Puso, que aquí la cantan Rosendo y Ofelia para usted.

0: se editaba un diario que se llamaba Vincha, y Ernesto Esquer Zelaya utilizaba el seudónimo de El Gato Moro para firmar. El Gato Moro era un bandido de la época, tipo mate cocido, una cosa así, ¿no? Es lo que a mí me dijeron. Entonces él firmaba en el periódico de la estancia sus escritos con el seudónimo El Gato Moro. Escuchen esto. Estuve en las fiestas patronales del pueblo de Ituzaingó el 24 de junio, día de San Juan. Los festejos estaban en lo mejor, desde los fuegos artificiales hasta las sortijas y las carreras cuadreras. Hubo bailes sociales y populares, pero en uno de los bailes sociales vimos bailar la pieza gringa conocida como Foxtrot, con una frecuencia verdaderamente alarmante. Música sin ninguna armonía, llena de estridencias y groserías propias de los candombes africanos, del cual se inventó para los borrachones de Norteamérica ese baile, Foxtrot o Aguaratrote, que eso quiere decir. Nos pareció ridículo, impropio y estúpido, solamente estúpido. Qué diferentes son los hermosos bailes criollos, el alegre chamamé. Sin embargo, los mozos y las muchachas lo bailan con expresión de ser un baile superior. Yo que he visto cuando chico en mi ciudad natal Corrientes los candombes en casa de los negros Rivero en el barrio Cambacuá, veía que no era sino algo muy parecido y hasta inferior lo que bailaban en ese momento. Me agregan que para el próximo 9 de julio contratarán una jazz band con la batería que felizmente vez pasada no pudo venir, además del banjo, ukelele y saxofón. Desterrarán definitivamente en tal ocasión al chamamé correntino por ser gaucho y al vals criollo por ser cosa de antes, y bailarán el foxtrot cansado. ¿Cuánta visión de este gaucho correntino del año 1937?
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0: El dúo Verón Palacios, regreso a mi Tarahui.

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1: Este tema que acabamos de escuchar de Verón Palacios denota un dolor, una preocupación por el avance de la música de origen anglosajona sobre la música criolla, la música que nos pertenece, que nos hace llorar, que nos identifica. Esta es una lucha que siempre de manera frontal la tuvo el chamamé, tal vez más que ningún otro ritmo, tal vez más que ningún otro género. Mi papá, por ejemplo, con una lucha en el mismo sentido, compuso el rock con Abaca. Y es una canción que a uno le hace reír mucho porque ridiculiza a aquel que estaba siendo cooptado, captado por esa música que venía de los países del norte. Y la manera más humillante de atacar es burlándose, ridiculizando. El rock de Tarragorros. Aquí una versión que hicimos para un disco de homenaje a mi papá que se llama Al Maestro con Cariño.

Lilian Medina también hace eso con un tema que se llama Los Melenudos. 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El dúo Verón Palacios canta Por tu cariño.

0: otra de Vincha, que se llama Entre Mate y Mate. Mientras corre el cimarrón en la rueda del paisanaje, vamos a conversar un poco del guaraní, que cada vez se va corrompiendo en corriente. Y si no, hay correntinos que no lo comprenden o hacen como que no, pues creen que ello es patente de mal gusto. Sin embargo, no vacilan en mezclar palabras en lunfardo, dialecto de los porteños, y dicen muy orondo, campear por mirar, manllando por entendido. En Vincha número 4 del año 1938, don Ernesto Esquer Zelaya escribía esto. Del libro de Álvaro Lafuente, esta recopilación de los escritos de Ernesto Esquer Zelaya. Figuras que debe conocer el paisano Juan Manuel de Rosas. Don Juan Manuel de Rosas, muchos no lo quieren porque no saben o no quieren saber de su gran argentinismo. Estanciero el hombre, así se formó en la estancia Rincón de López, en la provincia de Buenos Aires. Fue modelo de encargado de campo y tan jinete, goleador y enlazador como el primero de sus gauchos. Estos lo querían muchísimo, lo sabían delicado pero justiciero, tal vez algo mano dura a juicio de Cajetilla, pero era perseguidor del borracho, del camorrero y del haragán solamente. Gobernó nuestra patria desde 1829 hasta 1852 y habituó a todas las provincias a mantenerse unidas, impidiendo la separación de Entre Ríos y Corrientes. Hizo respetar siempre nuestra soberanía contra los atropellos de los cargamanes franceses, atropellos debidos a los unitarios contrarios políticos de Juan Manuel de Rosas, que no vacilaban en unirse a los gringos para atacarlo. Macanuditos los tales unitarios argentinos. Lo odian porque fue gauchazo y porque nada quiso saber del gringaje. No era esclavo, como lo es ahora casi en su totalidad, de los gringos explotadores. Dicen que hizo matar muchos contrarios políticos. En eso no hizo sino ganar de mano, como gaucho listo que era. No estaba el horno para bollos en ese tiempo. Rey del gauchaje, si el cajetilla argentino te aborrece, nosotros los hombres criollos, los de bombachas, botas y ponchos, te adoramos como una figura muy nuestra. Ernesto Esquer Zelaya, año 1938.
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1: Chamamé quiere decir estoy en la lluvia con el alma mía. Y en Boeyerocú, himnos de alabanza a Dios, primero de rogativa cuando no llovía, de gratitud mientras estaba lloviendo y posterior a la lluvia de agradecimiento. Chamamé quiere decir estoy en la lluvia con el alma mía. El chamamé es un antiguo ñemboeyerocú que significa crear la palabra mientras se está danzando en ronda y mientras llueve. Y para el guaraní, la palabra era el alma, o el alma estaba en la palabra. El guaraní reza danzando. Estoy en la lluvia con el alma mía. El chamamé, primero de rogativa cuando no llovía, de gratitud mientras estaba lloviendo y posterior a la lluvia, de agradecimiento. Además, las reuniones para tomar decisiones importantes se hacían los días de lluvia. Y vienen los amandayé. Amá es la lluvia, ndayé lo que dice la lluvia. Escuchaban la lluvia y en ese silencio determinaban las cosas importantes. Chamamé, estoy en la lluvia con el alma mía. Soy el chamamé, la tierra sin mal. Déjame cantar en tu corazón. Quiero ver la luz de tu libertad y después volar en el resplandor de tu sapucay.
0: El dúo Verón Palacios al despedir.

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1: 11 de la mañana, 6 minutos, domingo 19 de julio de 2026. Cantó José Larralde su obra, Si yo elegí mi destino. De esa forma, como cada domingo, damos comienzo a nuestro programa, a nuestro encuentro habitual de cada semana. La propuesta de la radio, 95.5, 120 minutos de música, de homenajes, 120 minutos de folclore, aquí en la 95.5 FM Láser. Dentro de la programación de los fines de semana, estamos a esta hora y haciéndonos mutuamente compañía desde este momento y hasta las 13 horas. Homenajes, decía, con música, por supuesto, a grandes cantores, creadores, formaciones musicales. Hay obras musicales que tienen que ver con nuestra historia, con la historia de nuestra patria. Con ello comenzaremos. Vamos a homenajear a Juana Azurduy. Juana Azurduy nació el 12 de julio de 1780. Nació en La Plata, actual Sucre, lo que fue el Alto Perú, actual Bolivia. Fue militar y patriota. Ella se educó en el prestigioso convento de Santa Teresa de Chuquisaca y hablaba tanto español como quichua. Juana Azurduy y su esposo Padilla se sumaron a la revolución de Chuquisaca, que el 25 de mayo de 1809 destituyó al presidente de la Real Audiencia de Charcas. Ligados con el Ejército Auxiliar del Norte, enviado desde Buenos Aires, al mando primero de Antonio González Balcarce, combatieron a los realistas. Tras la derrota de las fuerzas patriotas en la batalla de Huaqui, el 20 de junio de 1811, el ejército del virrey del Perú, al mando de José Manuel de Goyeneche, recuperó el control del Alto Perú. Las propiedades de los Padilla, junto con las cosechas y sus ganados, fueron confiscadas. Asimismo, Juana Azurduy y sus cuatro hijos fueron apresados, aunque Padilla logró rescatarlos, refugiándose en las alturas de Tarabuco. En 1812, Padilla y Juana Azurduy se pusieron a las órdenes del general Manuel Belgrano, nuevo jefe del Ejército Auxiliar del Norte, llegando a reclutar 10.000 milicianos. Producido el éxodo jujeño, prestaron colaboración con la retaguardia comandada por el mayor general Eustaquio Díaz Vélez. Durante la batalla de Vilcapugio, Padilla y sus milicianos debieron transportar la artillería sin participar en la batalla, que resultó en una derrota. Juana Azurduy organizó luego el batallón Leales, que participó en la batalla de Ayohuma el 9 de noviembre de 1813. Nueva derrota que significó el retiro temporal de los ejércitos rioplatenses del Alto Perú. A partir de ese momento, Padilla y sus milicianos se dedicaron a realizar acciones de guerrillas contra los realistas. Azurduy atacó el Cerro de Potosí, tomándolo el 8 de marzo de 1816. Debido a su actuación, tras el triunfo logrado en el combate del Villar, recibió el rango de teniente coronel por un decreto firmado por Juan Martín de Pueyrredón, director supremo de las Provincias Unidas del Río de la Plata. El 13 de agosto de 1816, tras ello el general Belgrano le hizo entrega simbólica de su sable. el 14 de noviembre de 1816, fue herida en la batalla de La Laguna. Su marido acudió a rescatarla y en ese acto fue herido de muerte. El cambio de planes militares, de abandonar la ruta altoperuana para combatir a los realistas afincados en el Perú por vía chilena, disminuyó el apoyo logístico a sus fuerzas, por lo que se vio obligada a replegarse hacia el sur, uniéndose finalmente a Martín Miguel de Güemes. A la muerte de Güemes, en 1821, Juana Azurduy se vio reducida a la pobreza. En 1825, el libertador general Simón Bolívar, luego de visitarla y ver la condición miserable en que vivía, avergonzado, la ascendió al grado de coronel y le otorgó una pensión. Luego de la visita, le comentó al mariscal Antonio José de Sucre: "Este país no debería llamarse Bolivia en mi homenaje, sino Padilla o Azurduy, porque son ellos los que lo hicieron libre". Posteriormente, el general Sucre le aumentó su pensión, que apenas le alcanzaba para comer, pero dejó de percibirla en 1830 debido a los vaivenes políticos bolivianos. Murió indigente y en el olvido. Juana Azurduy nació el 12 de julio de 1780 en La Plata, actual Sucre, Bolivia. El escritor, historiador argentino Félix Luna y el músico, compositor Ariel Ramírez crearon esta obra que interpreta Yamila Cafrú.

Yamila Cafrune cantó Juana Azurduy, obra de Ariel Ramírez y Félix Luna. Ya habilitamos nuestro contacto para que puedan comenzar a dejar sus mensajes. 2966-41-8014. El 12 de julio de 1948 fallecía Virgilio Ramón Carmona en San Miguel de Tucumán. Carmona fue guitarrista, cantor y compositor. Era nativo de Rosario, de la provincia de Santa Fe. Lo apodaban el Zurdo. De niño se trasladó con su familia a Buenos Aires, donde cursó estudios secundarios y de abogacía, que abandonó para dedicarse a la música, su pasión de siempre. Un día llegó a Tucumán integrando un trío junto a los bandoneonistas Pedro Mafia y Anselmo Aieta, y allí se radicó para siempre. Algunos años en la capital, en San Miguel de Tucumán, y otros en Simoca. En Simoca se casó con María Elvira Carrizo, a quien dedicó su obra. La primera zamba que compuso ha tenido a la ortodoxia de las clásicas zambas tucumanas, suntuosas y de gran vuelo, Al Jardín de la República. También es autor, Carmona, de las zambas Debajo de la Morera y Una Rosa, dedicada a Rosa Avelino. Su producción se estima en más de 80 obras, algunas de las cuales no fueron editadas. También son de su autoría memorables tangos como Ríe Payaso, Pobre Colombina y Era Buena, todos grabados por Carlos Gardel, de quien fue también su amigo. Carmona hizo notables grabaciones en conjunto con el tucumano José Luis Padula, el autor de los tangos Lunes, 9 de julio, Tucumán, y de las zambas La Llorona y La Gaucha, hechas justamente para competir en tono amistoso con Carmona. Sus hijos siguieron también el camino musical que trazó su padre, Adolfo, notable guitarrista y compositor, Hugo, gran vocalista de tangos, y Virginia y Rosa formaron un destacado dúo llamado Las Hermanitas Carmona. Al momento de fallecer, Carmona tenía 52 años. Sus restos descansan en el cementerio de La Chacarita, en Buenos Aires. Algunas de sus obras: A Tucumán, Al Jardín de la República, Debajo de la Morera, Pobre Colombina, con Emilio Falero, Ríe Payaso, también con Emilio Falero, Vamos Mulita y Era Buena, entre otras obras. Virgilio Ramón Carmona falleció en San Miguel de Tucumán el 12 de julio de 1948. Su obra, Al Jardín de la República, la interpretan los Cantores del Alba.

Los Cantores del Alba interpretaron la obra de Virgilio Carmona, Al Jardín de la República. El 13 de julio de 1936 se registra la zamba La Resentida, con música y letra de Julia Ferro. Se trata de una pieza recuperada por los cantores populares de la actualidad que manifiesta un sentido lamento de amor. 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

Los Altamirano cantaron la obra de Julia Ferro, la zamba La Resentida. El 13 de julio de 1951 nacía Martín Nabor Salazar, Pitín Salazar. Nació en la ciudad de Orán, provincia de Salta. Pitín Salazar es músico, guitarrista, cantante y compositor. Su historia comienza en 1969, más precisamente en agosto, cuando Martín Salazar, Federico Córdoba y Roberto Franco, amigos entre sí, formaron un trío y decidieron emprender la tarea de andar cantando por las sendas del país. Para distinguirse, eligieron el nombre Las Voces de Orán. El conjunto fue apadrinado por el Chango Nieto. 20 años después, ya en los albores de la década de 1990, Pitín Salazar se desvincula del grupo para conformar Los Gauchos de Orán, junto a Fabián Herrera. Y mediando la década, comenzó su carrera como solista, como Pitín Salazar. Algunas obras de Pitín Salazar: Al amigo Horacio Pueblo, con Juan Zamboni y Jesús Páez; Apenitas Tucumana, con Oscar Valles; Bagualera del Río, con Fabián Herrera; Cara y Mula, con Horacio Guaraní y Oscar Cuellar; Chaco Salteño, Cocina de Campo, con Federico Córdoba; El bailarín de Nocaispa, El Marucho; Gateando en el Monte; Los Gauchos de Orán, con Lucio Argüello; Pa' no perder la costumbre; Troja de Amor; Zamba del Carnicero, entre otras obras. Martín Nabor Salazar, Pitín Salazar, nació en Orán, provincia de Salta, el 13 de julio de 1951. Ahora Pitín Salazar interpreta su obra, Hasta que caiga una estrella.

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11:36. Estábamos escuchando a Pitín Salazar. Cantó su obra, Hasta que caiga una estrella. Nuestro contacto 2966-418014. El 13 de julio de 2012 fallecía Leda Valladares en la ciudad de Buenos Aires. Leda Valladares fue cantante, compositora, literata, poeta, musicóloga y folcloróloga de origen tucumano. Su adolescencia transcurrió entre el blues, el jazz y la música clásica que escuchaba su padre. Antes de cumplir los 20 años, formó su primer grupo de música con unos amigos. El grupo se llamó Fijos, una sigla que significaban esas siglas: folclóricos, intuitivos, jazzísticos, originales y surrealistas. Se graduó en la Universidad Nacional de Tucumán con el título de profesora de filosofía y luego también se licenció en ciencias de la educación. A los 21 años descubre a las bagualas y a partir de allí no se detendrá en recuperar ese canto anónimo de los valles y los montes de la Argentina. Al inicio de los años 50 fue a residir a Francia, en París. En 1952 se encontró con María Elena Walsh, junto a la cual formó el dúo folclórico Leda y María. En 1956 ambas retornaron al país. En 1963 el dúo llega a su fin. En 1999 se retiró de la actividad artística y quedó internada debido al mal de

0: Alzheimer, una enfermedad basada en la pérdida de memoria de forma degenerativa, a pesar de que apareció en algunas notas periodísticas. Leda Valladares falleció a los 92 años de edad. Desde hace tiempo venía sufriendo las consecuencias del Alzheimer y al momento de su muerte se encontraba alojada en un hogar de ancianos. Algunas de sus obras: A mí me dicen el tonto, Alma que andas penando, Baguala, Salta, Cafayate, Caja y cuero, Cautivando corazones, Clavelito de ilusión, Cuando era moza soltera, Dicen que el mundo es redondo, Echen coplas, Esa fulanita, La vicuñita, Soy puna, con Silvia Iriondo, La vidala de Chilecito, Lo mismo que el coyuyo, Margarita y Azucena, Me la paso cantando, Milonga con sauces, No sé qué tienen las penas, Pobrecita la pastora, con Silvia Iriondo, Por esos montes, Serás libre palomita, 7 de abril, con Manuel Gómez Carrillo, Tonada de la Quiaca jujeña, Tonada de Tilcara jujeña, Torito cumbreño, Verdecito, verdecito, Viditilla, Zamba del patio, entre otras obras. Leda Valladares falleció en Buenos Aires el 13 de julio de 2012. Ahora Leda Valladares interpreta su obra, Canción Espacial.
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Leda Valladares interpretando su obra Canción Espacial. El 14 de julio de 1939 nacía Fernando Matos, Fernando Samuel Naftalsón, su real nombre. Nació en el barrio porteño de La Paternal, en la ciudad de Buenos Aires. Músico, violinista, compositor. Estudió violín en el conservatorio junto con Alberto Lisi. Fueron compañeros hasta que ambos tomaron caminos diferentes. Alberto se dedicó a lo clásico y Fernando Matos a lo popular. Se inició en 1958 con Alberto Ocampo y los Changuitos Violineros, con los que durante 10 años recorrió los escenarios del país. Fundó el Cuarteto de Cuerdas para el Folclore, con Eduardo Mazara, Héctor Tarpinian y Jorge Rodríguez. Este conjunto lo catapultó a los escenarios del mundo. Fue justamente con ese grupo que Matos llegó por primera vez a Tucumán a actuar en el Septiembre Musical y con el tiempo se radicó allí. Matos grabó todos los arreglos de los temas del Chaqueño Palavecino desde 1996 hasta 2004. También trabajó con el Chango Nieto, con los de Salta, las voces de Orán, los Chalchaleros, los Manceros Santiagueños y Carlos Carabajal, entre otros artistas. Sus obras: Canto al Violinero, Carnavaleando con Oscar Valles, Chacarera de Quimilí, Chacarera del Diablo, Cueca del Violín con Horacio Alberto Quiroga, El Cuyanito, El de la Banda, Fiesta de Maimará, La Chúcara, Litoral con Oscar Valles, Toca Toca Violinero, Violín Carpero, Zamba del Palo Borracho, entre otras obras. Fernando Matos nació el 14 de julio de 1930. 39 en la Paternal, ciudad de Buenos Aires. El Cuarteto de Cuerdas para el Folclore interpreta de Atahualpa Yupanqui La Olvidada.

el cuarteto de cuerdas para el folclore, interpretando la obra de Atahualpa Yupanqui, La Olvidada. El 15 de julio del año 1900 nacía Enrique Domingo Cadícamo en la ciudad de Luján, provincia de Buenos Aires. Fue poeta, escritor argentino, autor de la letra de numerosos tangos. Usó también, además de su nombre, los seudónimos de Rosendo Luna y Gino Luci. Fue el décimo hijo de una familia de inmigrantes italianos. A los 6 años, la familia se traslada a la población de Floresta. A los 18 años, trabajó en el Consejo Nacional de Educación de Argentina junto con el poeta, periodista y político Leopoldo Lugones. A los 26 años, publica su primer libro de versos titulado Canciones Grises, cuyos versos muestran influencia del tango. Otros 2 poemarios de idéntica tendencia literaria seguirían a este: La Luna, del Bajo Fondo, de 1940, y Viento que lleva y trae, de 1945. Posteriormente publicó la novela Café de Camareras, en 1969, y un libro dedicado a uno de sus amigos, el desconocido Juan Carlos Cobian, en 1972. El primer tango escrito por Cadícamo fue Pompas de Jabón, con música del pianista y compositor Roberto Emilio Goyeneche, y que fue el primero de los que le grabó Carlos Gardel. Casualmente, también fue el autor del tango Madame Yvonne, último tango que Gardel grabó en Argentina. Cadícamo falleció el 3 de diciembre de 1999 en Buenos Aires. Algunas de sus obras: A mí no me hablen de penas, ¿A quién le puede importar?, con Mariano Mores; Adiós Chantecler; Al mundo le falta un tornillo, con José María Aguilar; Anclao en París, con Guillermo Barbieri; Apología tanguera, con Rosita Quiroga; Bailemos el vals, con José Tinelli; Brumas, con Juan D'Arienzo; Cabaret; Calvario, con Pascual Biafore; Carne y uña, con Juan Carlos Cobian; Celos, con Eduardo Arolas; Che Papusa Oí, con Gerardo Matos Rodríguez; 100 años, con Agustín Magaldi y Pedro Noda; Colombina, con Charlot, Francisco y Julio De Caro; Cruz de Palo, con Guillermo Barbieri; De todo te olvidás, Cabeza de novia, con Salvador Merico; Del 900, El candombe, con Julio De Caro; El morocho y el oriental, con Ángel D'Agostino; En tu gaucha ventana, con Enrique Delfino; Estrella fugaz, con Luis Stasso; Fanfarrón, con Luis Visca; Garúa, con Aníbal Troilo; Gitana, con Juan Carlos Cobian; Igual que una sombra, con Osvaldo Pugliese; La casita de mis viejos, con Juan Cobian; La luz de un fósforo, con Alberto Suárez Villanueva; La novia ausente, con Guillermo Barbieri; Madame Yvonne, con Eduardo Pereira; Mano a mano, con Juan Cobian; Mano brava, con Manuel Buzón; Mascarita, con Pedro Lorenz; Muñeca brava, con Luis Visca; Naipe, con Aníbal Troilo; Niebla del Riachuelo, con Juan Cobian; Nostalgias, con Juan Carlos Cobian; Pompas de Jabón, con Roberto Goyeneche; Que Dios me perdone, con Juan Cobian; Rubí, con Juan Cobian; Rumor de Tango, con Juan Cobian; Sinfonía de Arrabal; Tango Canyengue; Tengo Mil Novias, con Enrique Rodríguez; Tierra del Fuego, con Pedro Mafia; Tres Amigos; Varieté, con Luis Stasso; Vieja Recoba, con Rodolfo Ciamarella, entre otras obras. Enrique Domingo Cadícamo nació en la ciudad de Luján, provincia de Buenos Aires, el 15 de julio de 1900. Enrique Cadícamo interpreta de
Enrique Cadícamo y la música de Guillermo Barbieri, Cruz de Palo.

Enrique Cadícamo y el tango Cruz de Palo, obra de Enrique Cadícamo y Guillermo Barbieri. El 15 de julio de 1927 nacía Manuel Oscar Matus. Nació en Mendoza. Matus fue guitarrista, compositor y cantor. Al comenzar la década de 1960, fue uno de los fundadores del movimiento del Nuevo Cancionero, junto a quien fue su esposa, Mercedes Sosa, Armando Tejada Gómez y Tito Francia. Matus estuvo casado entre 1957 y 1965 con Mercedes Sosa. Tuvieron un hijo, Fabián Matus. Produjo de manera independiente el primer disco de Mercedes Sosa y en los primeros discos de ella se incluyen gran cantidad de sus temas. Mantuvo una sociedad artística con el poeta Armando Tejada Gómez, con quien compuso numerosas canciones. Murió a los 63 años y sus cenizas fueron esparcidas en su tierra mendocina. Algunas obras de Matus: Coplera del Viento, con Armando Tejada Gómez; El Río y Tú; El Viento Duende; La de los Humildes; La Pancha Alfaro; La Zafrera; Selva Sola, todas con Armando Tejada Gómez. Con José Adolfo Gallardú compuso Soy Carrero, Zamba de la Distancia y Zamba del Riego, también con Armando Tejada Gómez, entre otras obras. Manuel Oscar Matus nació en Mendoza el 15 de julio de 1927. Zamba de la Distancia, de Manuel Oscar Matus y Armando Tejada Gómez, la voz de Mercedes Sosa.

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12 del mediodía, 9 minutos. Escuchamos a Mercedes Sosa cantando La Zamba de la Distancia, obra de Manuel Oscar Matus y Armando Tejada Gómez. Nuestro contacto, 2966-4180-14. El 15 de julio de 1936 nacía Prudencio Alberto Enrique Ceballos, Chito Ceballos. Nació en Chilecito, provincia de La Rioja. Cantante, guitarrista e intérprete folclórico, considerado uno de los más destacados de su provincia. A comienzos de la década de 1960, formó el trío Tres para el Folclore, junto con Lalo Homer y Luis Amaya, quienes establecieron un nuevo estándar en la forma de interpretar la guitarra en la música folclórica, que fue seguido desde entonces. En la ciudad de Córdoba tuvo una famosa peña. Entre las principales canciones de su repertorio se destacan Zamba de los Mineros, de Jaime Dávalos y Cuchi Leguizamón, donde se destaca su recitado de Temor del Sábado. Elegía a la Victoria Romero, de Ramón Navarro y Ferco, La Zarateña, de Atahualpa Yupanqui, tonada para Manuel Rodríguez. Prudencio Alberto Enrique Ceballos, Chito Ceballos, nació el 15 de julio de 1936 en Chilecito, provincia de La Rioja. Fundador de Tres para el Folclore. Chito Ceballos interpreta ahora, de Manuel J. Castilla y Eduardo Falú, La Atardecida.

Chito Ceballos y la obra de Manuel J. Castilla y Eduardo Falú, La Atardecida. El 16 de julio del año 2010 fallecía Carlos Torres Vila en San Miguel, provincia de Buenos Aires. Carlos Torres Vila fue cantante y compositor de origen bonaerense. Su nombre auténtico era Carlos Alberto Torres. Fue uno de los primeros folcloristas que introdujo canciones románticas dentro del canto nativo. Entre las canciones románticas de su repertorio sobresalían temas como Te quiero solo mía, ¿Qué pasa entre los dos?, La canción del Te quiero, Muchas veces por ti lloro, Me vas a echar de menos. Algunas obras de Carlos Torres Vila: Amichaditos con Oscar Valles, Aunque te duela el alma con Pedro Fabini, Carta de invierno con Zulema Alcayaga, Cueca de la vecina con Oscar Valles, Pedro Fabini y Carlos Sánchez, El autor con César Hugo Casas, Mi vendimiadora con Waldo Belloso y Chacho Santa Cruz, Milonga para mi guitarra con Alberto González y Clemente Videla, Reencuentro del trovador con Víctor Caruso, Solo mi amigo el corazón con Adrián Garibotti, Solo un minuto más con Oscar Valles y Darío Alejandro Mazanti, entre otras obras. Carlos Torres Vila falleció el 16 de julio de 2010 en San Miguel, provincia de Buenos Aires. Carlos Torres Vila interpreta de Armando Tejada Gómez y César Isela, Canción de las simples cosas.

Carlos Torres Vila cantando la obra de Armando Tejada Gómez y César Isela, Canción de las Simples Cosas. El 17 de julio de 1951 nacía Luis Federico Córdoba. Nació en Orán, provincia de Salta. Cantor y compositor. Integró Los Salteños y Las Voces del Guaira. También fue integrante fundador de Las Voces de Orán en 1969 junto a Martín Salazar y Roberto Franco. Desde entonces, su historia quedó ligada a la del conjunto. Hicieron una primera gira por la provincia de Salta, donde sus compromisianos los descubrieron. Después siguieron por Formosa, Chaco, Tucumán. Recibieron los primeros aplausos fuertes y el halago de una amistad que se robusteció con el tiempo y fue definitoria. En Resistencia los escuchó el Chango Nieto, quien se interesó genuinamente en ellos. Los llevó a actuar a su peña La Vizcachera de la ciudad de La Plata, donde Las Voces de Orán protagonizaron un verdadero éxito. Noche a noche los ovacionaban, a tal punto que directivos de la CBS Columbia decidieron conocerlos. Así se formalizó el contrato de su primera grabación, un disco simple. Poco después llegaron al Festival de Cosquín en 1972. Todavía no habían logrado eco popular y se dieron un lujo. Ganaron el Festival Cosquín de la Canción con Challa de los Pobres. Algunas obras de Luis Federico Córdoba. Amar es un verbo triste, con Roberto Franco y Hugo Alarcón. Chacarera para un cantor, con el Chango Nieto y Andrés Cáceres. El Robadito, con Oscar Cuellar y Oscar Valles. El Verde se llama Orán, con Hugo Alarcón. Están que arden los carnavales, con el Chango Nieto. Florcita de Carnaval, con el Chango Nieto. La Chicharra Chocha, con José Solís Pizarros. La Culpa es del Carnaval, con Martín Salazar y Oscar Valles. Los que nunca han tomado un vino, con Oscar Valles. Más linda que una flor, con Alberto Agesta. Todas se burlan de mí, con Gerardo René Flores, entre otras obras. Luis Federico Córdoba nació el 17 de julio de 1951 en Orán, provincia de Salta, fundador de Las Voces de Orán, que interpretan ahora la obra Bagualera de Albahaca, obra de Ariel Petrocelli y Lito Nieva.

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12 del mediodía, 34 minutos. Escuchábamos a las voces de Orán, Bagualera de Albahaca, obra de Ariel Petrocelli y Lito Nieva. Nuestro contacto, 2966-418014. El 17 de julio de 1943 nacía Juan Carlos Carabajal. Nació en Quimilí, provincia de Santiago del Estero. Músico, guitarrista, cantor y compositor. Trabajó como maestro rural en la zona de su lugar de nacimiento y en 1970 se radica en Santiago del Estero, capital. En 1982 inició su programa radial Santiago, Guitarra y Coplas en LV11, emisora Santiago del Estero. También dirigió la revista del mismo nombre con distribución a nivel nacional. Como periodista, colabora con los diarios El Liberal y Nuevo Diario, Santiago del Estero, y con las revistas El Federal y Entre Tango y Folclore. Como complemento a la tarea de los escenarios, Juan Carlos Carabajal dicta charlas didácticas en un ciclo denominado Sembrando la Semilla, en escuelas primarias y secundarias. Así, visita establecimientos de varias provincias, impartiendo contenidos que tienen que ver con los mitos y leyendas, nociones de quichua, canciones y danzas pequeñas y biografías de los grandes cultores de nuestro folclore. Algunas obras de Juan Carlos Carabajal: A mi querido Loreto, con Mario Coria; A Quimilí, con Ramón Villarreal; Adiós que te vaya bien, con Onofre y Martín Paz; Ahora tengo a quien querer, con Héctor Matar; Al amigo atamisqueño, con Rubén Castaño y Hugo More; Atamisqueando, con Elpidio Herrera; Aunque pasen los años, con Héctor y Elías Matar; Bombisto santiagueño, con Miguel Simón; Cenizas de nuestro amor; Chacarera de mis sueños, con Onofre Paz; Chacarera del Martirio, con Ramón Jerez; Chacarera para mi voz, con Onofre Paz; Chacarera Sacherita, con Elpidio Herrera; Como abrojo prendido a mi piel, con Carlos Carabajal; Como la miel, con Cuti Carabajal; Corazón verdugo, con Peteco Carabajal; Cuidemos de nuestros niños, con Onofre Paz; De las trincheras santiagueñas, con Juan y Miguel Simón; De mis mayores, con Sixto Palavecino y Segundo Maldonado; Despacito y por la orilla, con Ramón Monchito Merlo; Don Sixto de Salavina, con Carlos Roberto Carabajal; El cielo de mi Santiago, con Cuti Carabajal; El muy fiestero, con Sixto Palavecino; Entra a mi hogar, con Carlos Carabajal; Escondido de los bombos, con los hermanos Simón; Espíritu de mi tierra, con Walter Carabajal; Gatito silipiquero, con Ramón Jerez; Guitarra de Salavina, con Horacio Vanegas; Hermano Cacuy, con Jacinto Piedra; Hoy como ayer, con Carlos Roberto Carabajal; La mesa, con Peteco Carabajal; La vuelta del andariego, con los hermanos Simón; La yucachiri, con Elpidio Herrera; Levantando polvareda, con Héctor Cairuz; Llave y candado, con Leandro Lobato; Me basta con eso, con Carlos Roberto Carabajal; Mi condición de paisano, con Lázaro Moreno; Pa' que se alegre mi gente, con Eduardo, Gustavo y Segundo Pereira; Para los ojos más bellos, con Onofre Paz; Por si acaso amaneciera, con Carlos Roberto Carabajal; Por unas pocas monedas, con Martín Ábalos; Quemando sueños, con Ángel Dimeo; Quiero sentirme mancero, con Peteco Carabajal; Romance del Río Dulce, con Dalmiro Coronel Lugones y Horacio Vanegas; Rumor de Salamancas, con Leandro Lobato; Santiago vive en mi zamba, con Alfredo Ábalos; Sembremos la chacarera, con Carlos Carabajal; Sembrando la semilla; Si andas por mi tierra, con Cuti Carabajal.

Carabajal. Soy un hombre que anda con Mario Mucha Carabajal, Tonto Corazón con José Antonio Herrera, Zamba para mi pueblo con Juan Carlos Bergesio, entre otras obras. Juan Carlos Carabajal nació en Quimilí, provincia de Santiago del Estero, el 17 de julio de 1943. Ahora Juan Carlos Carabajal y el Rejunte interpreta la obra de Juan Carlos Carabajal y Marcelo Mitre, Luna Morena.

Juan Carlos Carabajal y El Rejunte interpretaron Luna Morena de Juan Carlos Carabajal y Marcelo Mitre. El 17 de julio de 1961 se produce el debut artístico de Tres para el Folclore, formación integrada por Luis Amaya, Lalo Homer y Chito Ceballos, hecho que ocurrió en Radio LV2 de Córdoba, actuando luego en Radio Nacional. Pronto los oyentes se dieron cuenta de que no solo interpretaban muy bien sus guitarras, sino que eran distintos, novedosos, audaces, arriesgados y discutidos. El 25 de enero de 1962, en el segundo Festival de Cosquín, donde fueron aclamados por el público y aprobados por la crítica, que los consagró revelación junto a los Huancagua. El 21 de marzo de 1962 actúan en la prestigiosa Radio El Mundo de la ciudad de Buenos Aires. Ese mismo año debutaron en televisión en el programa de Nicolás Mancera, Sábados Circulares. Mientras estuvieron en la capital, actuaban en un bar de Astor Piazzolla, ubicado en Tucumán 676, lugar al que asistían a escucharlos grandes como Roberto Grela y Raúl Barbosa. En 1963 se alejó del grupo Chito Ceballos para iniciar su carrera solista, siendo reemplazado por Alberto Santiago Pepete Vértiz. También fueron convocados por Ariel Ramírez para el espectáculo Otra vez Folclore en el Teatro Odeón, con, entre otros artistas, los Chalchaleros, Ariel Ramírez, Jorge Cafrune y Jaime Torres. El trío tenía un segmento virtuosísimo y guitarras, donde recreaban lo mejor de su repertorio. Tres para el Folclore. Debutan artísticamente el 17 de julio de 1961 en Radio LV2 de Córdoba. Tres para el Folclore interpretan de Abel Montes, Acuarela del Río.

3 para el folclore, la obra de Abel Montes, Acuarela del Río. El 17 de julio de 1962 se registra la zamba Anocheciendo Zambas, con música de Waldo Belloso y letra de Aníbal Cufré. 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

0: Laura Albarracín, interpretando Anocheciendo Zambas, de Aníbal Cufré y Waldo Belloso. El 18 de julio de 1969 nacía Adrián José Maggi en San Andrés de Giles, provincia de Buenos Aires. Adrián Maggi, decidor y cantor del género surero, se destaca además como autor y compositor. Cursó sus estudios primarios, secundarios y terciarios en su ciudad natal. Es docente, maestro de escuela. Se desempeñó como maestro rural a la vez que comenzaba su carrera profesional en el canto y la música. En 1988 continúa sus estudios de guitarra y música con el profesor don Pedro Casado. Estudia danzas tradicionales argentinas e investiga permanentemente aspectos relacionados en sus dos carreras, la docente y la artística. En años posteriores comienza la carrera de literatura, castellano y latín. Estudia acordeón de ocho bajos, la verdulera, instrumento que además ejecuta en sus interpretaciones como partes de la orquesta rural. Toma clases de canto, vocalización, recopila temas musicales tradicionales y danzas argentinas. Es arreglador musical, investigador social y cultural y compone obras didácticas de orden general. Algunas obras de Adrián Maggi: A ti, mujer, Al mal tiempo, Buena cara, Canción del hornero, De visita, 2 de abril, El camionero, El gauchito Gil, El hornero, Identidad nacional, Industria argentina, La carta, La manta del camionero, Llovizna en Tacuarembó, Los bichos del campo, Quiero tener un hijo, Soy un obrero del canto, Ta viejo mi tata, Virgencita de Luján, entre otras obras. Adrián José Maggi nació en San Andrés de Giles, provincia de Buenos Aires, el 18 de julio de 1969. Para el final, Adrián Maggi cierra nuestro programa en la despedida con Cachapé, su obra. Si Dios quiere, nos encontramos en 7 días, el próximo domingo, a las 11 de la mañana, en esta frecuencia.
1: Todo pueblo tiene sus personajes que forman parte de su riqueza cultural. Cachapé era un hombre que recorría las calles de mi pueblo, llevando a cuesta toda su ignorancia y su pobreza. Dormía donde la noche le tendía un catre, teniendo por almohada la luna que desvelaba su sueño. Pero una de esas noches, para pagar un vaso de vino, sacó un montón de billetes. Unos muchachones que lo estaban viendo lo siguieron y después lo golpearon para sacarle su dinero. Pero comprobaron que eran billetes de 500, que en el reverso tenían la propaganda de un circo que habían dado por el pueblo. Para terminar la obra, lo arrojaron sobre las vías del tren que al pasar a la madrugada puso fin a la vida del hombre. Vaya esta canción como un recuerdo para quien con su muerte hizo derramar una lágrima al pueblo de San Andrés de Giles. Nadie sabe cómo vino, pero a mi pago llegó. Tal vez fue que se cansó de tanto rodar caminos. Con él fue duro el destino y nadie sabe por qué. Un silbido, un chamamé, creo, nunca le faltó, y el apodo le quedó para siempre: Cachapé.

y a mí me costaba creer que se había quedado dormido. El asunto fue aclarado, aunque es muy triste, lo sé, de que al pobre Cachapé lo habían asesinado. Por lo que había pasado, la gente quedó indignada y comenta preocupada que lo mataron al cuete.

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2: Qué lindo este encuentro en Pasión Guaraní, aquí en tu radio. Bienvenidos, comenzamos.
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2: Julián Cini, nuevamente convocado en Pasión Guaraní, y nos deja en esta oportunidad esta entrega.

0: decirte amigo, decimos hermano. Amigo, mi amigo, estoy junto a ti, mi mano tendida pa' lo que quieras. 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
1: Muchacha de piel soleada, lo dicen los hermanos Barrio, y suena aquí en Pasión Guaraní.

0: Juliancini, Amarillo, es el chamamé que convertimos en Pasión Guaraní.
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1: Seguimos con el conjunto Ibotí en Pasión Guaraní que nos deja amanecer.

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1: Sírvanos, mamoso. 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
1: Los hermanos Cardoso llegan a Pasión Guaraní

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1: Clase 34. Chamamecito que suena en Pasión guaraní.

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1: Ernesto Montiel, en Pasión Guaraní, señores, con esta entrega, La Picana.

0: Una vez más, es un gusto recibirlo, Julián Fini, Los Ramones, aquí en Pasión Guaraní.
1: Sienten el deber patrio de seguir siendo argentinos, humildemente buscamos recuperar la memoria, tratar de ser solidarios y afirmar la identidad de nuestro pueblo estafado. A Moitehuivé, de su paraje, del fondo mismo del campo, por el mismo senderito por donde llegó el llamado, salió a la ruta el Ramón de su San Ramón.

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2: Ernestito Montiel llega a la rueda chamamecera. Lágrimas de amor le entrega que

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2: Ruiz Díaz, amarnos hemos jurado, suena en Pasión Guaraní.

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1: La Escobar llega con esta entrega al toro chaqueño. Suena en Pasión guaraní.

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1: Lescobar, pueblito Virasoro, entrega que compartimos en Pasión Guaraní.

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2: Juliancini, en vida, es el chamamé que comparte aquí en Pasión Guaraní.

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2: Buenos Aires, Argentina. Queremos que nos ayuden a contar, dice.

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5: ¿Qué tal a todos? Nuevamente nos encontramos en nuestra cantina virtual para compartir lo mejor de la música country de todos los tiempos. Esto es
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7: Are you ready to turn it up?
5: The good times. Abrimos hoy con una de las voces femeninas más interesantes del nuevo country. Desde Missouri llega Cassie Ashton, que trae una canción íntima y atmosférica incluida en la serie Landman. Así suena Rain in Texas, y ella es Cassie Ashton.

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1: Seguimos con el lado más melancólico del western moderno. El cantautor independiente Abe Mack nos invitaba a ese imaginario club de cowboys tristes. Era Sad Cowboys Club, en la voz de Abe Mack.
2: Sad Cowboys Club.
1: La cantante de bluegrass Joanna Piper revive recuerdos con una nueva versión del clásico Those Memories of You. Desde Kentucky llega Joanna Piper con esos recuerdos de ti.
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1: Las historias siguen sonando nuestra rocola y llega la de Lonnie Spiker, quien creció en el estado de Pensilvania, escuchando en la radio a leyendas como George Jones y Merle Haggard. Y aquí vuelca esa influencia en la siguiente canción, Mr. Jukebox, compuesta y cantada por Lonnie Spiker.

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4: 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Hoy nuestra rocola nos lleva a un viaje musical al pasado, específicamente al año 1988.
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4: Keith Whitley se estaba convirtiendo en una superestrella del country, pero no pudo vencer su adicción al alcohol y falleció a los 34 años en 1989. Interpretando esta desgarradora balada escrita por Lefty Frizzell, aquí recordamos a Keith Whitley de 1988 con I Never Go Around Mirrors.

Las armonías femeninas marcaron el country de los 80 y pocas lo hicieron mejor que Sweethearts of the Rodeo, un dúo formado por las hermanas Janice y Christine Oliver, que aquí llega con su energía con Blue to the Bone. Son las Sweethearts of the Rodeo de 1988.

nacido en Dallas, Texas, Michael Martin Murphy comenzó en los años 80 con un sonido country pop que fue derivando a la música western, la típica música de vaqueros. De su primera etapa, aquí está Michael Martin Murphy con I'm Gonna Miss You, Girl.

Y ahora una voz única que comenzó en el country antes de conquistar otros estilos como el pop y el jazz. Es la canadiense Katie Lang con un clásico honky tonk, I'm Down to My Last Cigarette. Ella es Katie Lang.

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6: Seguimos con otra ronda de la mejor música country.
7: Bruno Nessi nació en Buenos Aires, República Argentina, en 1978. A los 15 años comenzó a tocar la guitarra y su primer amor musical fue el jazz, pero lentamente se fue volcando al country. Toca una gran variedad de instrumentos y compone la mayoría de sus temas. Aquí lo escuchamos con uno de corte muy tradicional. Desde Argentina, él es Bruno Nessi con You Know What I Mean.

Con múltiples premios en Texas y Oklahoma, la joven Mackenzie McKiddy ha compartido escenario con gigantes del country, como Gene Watson, entre muchos otros. Además, es una excelente y multigalardonada violinista. Aquí está Mackenzie McKiddy con Tacos Altos, High Heels.

Llega un dueto entre el joven cantante neotradicional Drake Milligan, influido por George Strait, y la superestrella del country pop Shania Twain. La canción mezcla sonido tradicional con producción contemporánea. Es I'll Be Here With You, aquí estaré contigo, y son Drake Milligan y Shania Twain.

Blake Shelton es oriundo de Oklahoma y es una de las figuras más populares del country moderno y ex-coach del programa The Voice. Cold Can, lata fría, mantiene su estilo relajado, country contemporáneo con humor y referencias a una vida tranquila. Con este tema cerramos hoy nuestra cantina virtual, pero como siempre les recuerdo, no le aflojen al country. Soy Raúl Tejero, su cantinero musical, y les mando saludos desde acá. Y él es Blake Shelton. ¡Chao!

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0: 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Esto es Pasión Guaraní. 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

0: del litoral argentino, con voz propia, sangre indígena que se derrama en un cantar inspirado en una pasión, pasión guaraní.
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2: Buenos Aires, Argentina. Queremos que nos ayuden a contar, dice.

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